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0: Muy, pero muy buenas noches, ¿cómo estamos?
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0: Bienvenidos, qué placer volver a reencontrarme junto a ustedes.
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0: Aquí arrancando junto a ustedes, qué placer nuevamente ya. Prácticamente a mitad de semana. Impresionante lo que ha sido este fin de semana. Mi nombre es Valeria González, un placer como siempre, arrancando ya con la programación de Star Mix a través de Radio La Mega de la 91.5.
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0: ¿En qué lugar estamos? Aquí en Concordia, Entre Ríos.
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0: A todos los barrios presentes, a toda la gente que nos acompañará esta noche hasta las 23 horas, estaremos disfrutando de lo mejor de la música junto a ustedes.
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0: Trajimos un poquito de especial en esta noche en Star Mix. Vamos a disfrutar de algunos latinos. Después vamos a disfrutar un poquito de cumbia también. Géneros musicales variados. Día de hoy, día miércoles, noche de mujeres también aquí en la ciudad. Fin de semana espectacular. Bueno, nuestros queridos compatriotas uruguayos salieron empatados en el mundial. Impresionante. Bueno, ya es una alegría.
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0: Y obviamente, las felicitaciones inmensas para todos los argentinos y argentinas de este país maravilloso que han salido goleadores, ganadores. Qué grande mes. Impresionante el partido.
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0: Tenemos ya línea totalmente habilitada para que ustedes se puedan comunicar con nosotros simplemente a través del 3454-33091-5. Qué lindo volver a reencontrarme, arrancar con todo. A ver, escuchamos un poquito de latinos en esta noche. A ver qué tenemos por acá. Salió algo de Airbag, nunca

Quiero a todos los barrios presentes: Barrio Sarmiento, Pompeya, Nebel, Pampa Soler, La Bianca. 9 de junio, 11 de junio. Ahí Capricornio, Fátima, Barrio El Silencio, Aguapatito. Barrio El Sol, Barrio Lesca, Barrio Centro, Tiro Federal, Carretera La Cruz, Gruta de Lourdes. A disfrutar esta noche, a arrancar con todo, a ponerle ritmo. Vamos a disfrutar de un montón de canciones maravillosas. Ya tenemos comunicación allí en el WhatsApp de La Mega.

Barrio y Tati también presente. Qué lindo. Ya tenemos mensajitos por aquí. A ver. Hola, Valeria. ¿Cómo estás? ¿Me podés pasar un tema, Daniel Agostini? Mientras esperamos la comida, buenas noches. Para el barrio de Itati, ahí está. Lo tenemos a ver quién es. Tenemos el nombre por acá, claro que sí. Miguel, ahí está, Miguel, del barrio Itati. Están esperando la comida, chicos. ¿Y qué están por cenar? Yo quiero que me cuenten, yo quiero saber todo.

Bueno, no sé ustedes en compañía de qué estarán, si de un matecito, unas tortas fritas, no sé qué estarán haciendo, si preparando la cena. Yo les cuento, estoy aquí en el estudio, me traje preparado, hoy cambiamos el menú. Me traje preparado un buen café negro con una tacita, el café negro dentro del termo. Claro, cambiamos hoy para reactivar la noche. Venimos bien, recuperados de la voz, recuperados anímicamente. El esguince aparentemente ya se terminó también. Alegres, contentos por el empate de Uruguay, por el triunfo de Argentina. Así que bueno, más que felices. Y obviamente con la compañía de ustedes, ¿qué me voy a estar quejando, no? Impresionante. ¿Cómo arrancamos? Qué lindo. Tenemos otros temas que vamos a ir disfrutando poco a poco. Me dijeron, bueno, me prepararon. Mirá, vale, hay unas carpetas impresionantes. Vamos a hacer un especial de Star Mix día miércoles para disfrutar junto a toda la gente. Así que bueno, hoy no va a haber un solo género musical. Vamos a variar. Vamos a disfrutar de cantantes que a veces, muchas veces no los escuchamos aquí en Star Mix. Pero en esta noche sí. Por ejemplo, algo así como esto. Escucha.

0: Qué lindo comienzo, me encantaron estos temas, claro. Tenemos algo más por acá, a ver, impresionante.
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0: Así de a poquito vamos subiendo el ritmo.

Venimos con todo, y claro que sí, ustedes comunicándose ya al WhatsApp aquí de la Mega, al 3454-33-0915. Disfrutando estas canciones, estos artistas impresionantes. Tenemos muchos temas para compartir en esta noche, con la compañía de ustedes. A la gente del barrio Itatí esperando la comida, la cena. A la gente que está preparando la cena también. La gente que se está preparando un matecito porque recién llegaron de sus labores diarios. Y bueno, obviamente, ¿no? Llegás, querés descansar, querés estar con tus seres queridos, compartir esos momentos, contarles cómo te fue el día, cómo estuvo todo. También enterarte de lo bueno, de lo malo. Como todo, la vida normal que transcurre momento a momento.

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0: Carmencita, acá te estoy escuchando, amiga. ¿Será que han cambiado los tiempos, no? Café negro está tomando la tipa. Saludos, reina.
1: ¿Cómo estamos? Berna trabajando allí, ¿eh? La gente de la policía trabajando a pleno, haciendo sus guardias, cumpliendo su rol, obviamente, ¿no? Al servicio de la comunidad, como siempre, cuidando la seguridad de todos los ciudadanos, como corresponde. ¿Cambiaron los tiempos? No es que cambian los tiempos, cambian las estaciones, Berna. Claro, hay veces, viste, que está, bueno, cuando está calor, bueno, hay que tomar algo frío, traemos una agüita fría. Cuando está frío hay que tomar un cafecito, un matecito. Bueno, hoy cambié por el cafecito, ya el mate me tenía un poco aburrido. Aparte no me gusta cebarme mate yo. No vinimos ni con secretario ni con secretaria, así que bueno, dije, si me tengo que cebar mates yo sola hoy, no, porque no termino tomando mates. Me cebo uno y ya me pongo a hablar, dialogar con la gente, y cuando querés acordar el agua se te enfría, el mate ya pierde el sabor. No es lo mismo. Se viene el casting 2026 para ver quién va a empezar a cebarme mate, pero claro, va a dejar una persona fija. Vamos a hacer el casting en el 2026.

Encima acabo de probar el café. No, Dios mío, me pasé de café, me parece. No, olvídate, voy a salir en vez de en el auto, voy a salir volando de acá. Qué bárbaro, eso cuando uno sale a las apuradas, es así, ¿eh? Me pasé de café y le puse poca azúcar, no, increíble, lo mío es único.

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Gracias, chicos, por los emoticones que mandan allí. La gente del barrio de La Bianca. A la gente de La Criolla. Un saludo enorme allí para Vicky, para Walter. A MC Jara allí, a Abel. Y a toda su familia desde Los Charrúas.

lindo, verás, qué lindo, ¿no? La gente allí comunicándose, hola, buenas noches, ¿cómo andas? Me pasas un tema de Diego Ríos, soy Coelho de La Criolla, bueno. Le mandamos un saludo para toda la gente de La Criolla allí acompañándonos. La tenemos a Aleot también, por allí deben andar mis amigos, sí. Para la gente de La Criolla, para Coelho allí, para toda la familia, para toda la gente que nos escucha desde La Criolla, le regalamos estos enganchaditos que suenan así.

Hacemos la aclaración allí. Cochelo es el apodo. Bueno, no me gusta llamar por apodo a las personas, de ya te aviso. Claro, ustedes saben, quienes me escuchan siempre saben que no me gusta llamar por apodo. ¿Cómo es tu nombre? Decímelo, por favor.

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1: Me encanta este tema. Con este tema nos vamos a ir a la tanda comercial. Pará, ponelo de vuelta, por favor. Ponelo de vuelta que me encanta la introducción. Ahí, a ver, lo escuchamos completito para ustedes. Con este tema vamos a la tanda comercial. Se quedan ahí porque ya regresamos con mucho más de Star Mix.

0: Es la hora 21:57.
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Impresionante. 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

Saludamos a toda la gente que anda trabajando en los Uber, a Miguel. Allí lo tenemos también, a nuestro querido chofer personal, ¿eh? Anda por ahí. Ramón también, allí, móvil 26. Allí lo tenemos. Un saludo enorme para Sergio. También tuvo problema con el vehículo hoy. Seguramente se va a solucionar muy prontito, Sergio. Bueno, tenemos el otro Miguel también que anda trabajando. A Horacio, un beso grande para Horacio que siempre nos escucha, a veces nos manda mensajes, a veces no. La gente que anda paseando por allí por el lago, las fotitos, qué lindo. Bueno, está medio frío para andar en el lago, pero bueno, sobre gusto no hay nada escrito.

0: Matías Crow.
1: 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Y hasta noto me rechaza algunas cosas.
2: Ah, pero me lo cambiaste, ¿qué pasó?
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2: Claro que sí, subí un poquito ese volumen que vamos a disfrutar de todo un poquito, ¿eh?

0: Bueno, yo hice una apuesta el otro día, claro, cuando fue el partido de Argentina me tuve el atrevimiento de hacer una apuesta, porque es un atrevimiento lo que hice. No voy a dar nombre, pero me hicieron una apuesta y me dijeron, dice, ¿cuál va a ser la persona, no, el jugador de Argentina, que el primero que va a meter, el primero que va a hacer el gol, el primer gol, claro, así fue. ¿A quién nombrás, Vale, que va a ser el primer gol del partido de Argentina? Yo dije, bueno, como a los otros jugadores mucho no los conozco, se me dio por decir a Enzo. Me dijeron, lo va a hacer Messi, el primer gol lo hace Messi. Yo dije, nah, Messi no, a Messi lo van a dejar para después que haga gol. ¿Y qué creen que pasó? Eso sí que perdí, perdí feo, porque perdí tres veces en la misma apuesta, no puede ser.
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0: Y bueno, me la aguanto, la apuesta hay que pagarla ahora. Agarrate, eso sí que agarrate.
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0: menos mal que ya saqué un boleto de avión, viste, para irme.

Se viene el día del niño, ¿no? Muy pronto. No me fijé bien la fecha. ¿Ustedes saben, a ver, las personas que me están escuchando, qué día viene a ser el día del niño? ¿Qué fecha exactamente lo van a hacer?

0: Dije día del niño, no día del padre. Los padres se saben que dentro tienen siempre un niño, pero bueno. Es verdad, se viene el día del padre también. Los chicos preparando sus regalitos caseros con mucho amor de corazón, haciéndoles para sus papis. Y para aquellas personas que no los tenemos, pero bueno, los recordamos siempre en nuestros corazones y los llevamos con nuestros mejores recuerdos. Aquella persona que nos dio la vida, que nos ayudó y complementó a nuestro crecimiento, obviamente, ¿no? Sé que hay muchas palabras que dicen a veces, obviamente, por resentimiento, por características en especial, por experiencias de vida, algunas buenas, algunas malas, algunas más o menos. Muchas veces se escucha por allí, ¿no? Rumoreando que a veces padre no es el que le da la vida, sino el que los cría.
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0: Pero en fin, la vida que te haya brindado, la crianza que te haya dado, ya sea por sangre o por crecimiento, ¿no? Como decimos nosotros, no por cuidados, es padre igual.

Obviamente que vamos a preparar una sorpresa para el Día del Padre. Seguramente el día viernes vamos a estar preparando todo. Yo creo que hay muchas personitas maravillosas que dan gracias a la vida de tener a su papá al lado. Y también aquellas personas que quizás no están con ese papá de sangre, pero sí con ese papá de crianza, que ha dejado su tiempo, su espacio, que ha hecho muchos sacrificios bajo la lluvia, bajo el frío, bajo el sol, pasando necesidades, cumpliendo horas interminables de trabajo, una rutina increíble, con tal de poder llegar a su hogar, como quien dice, ¿no? Traer un plato de comida o brindarles un estudio a esos chicos que estaban creciendo.

Bueno, allí como a veces dialogamos, ¿no? Es verdad, el tema del padre es algo muy delicado. Muchas veces entiendo que hay muchas familias que los papás no están presentes por razones laborales, porque cumplen muchas horas diarias, horas nocturnas, y a veces siempre escuchamos dentro de cada familia, ¿no? Yo siempre digo, cada casa es un mundo y muchas veces es difícil comprender y entender, sobre todo a los hijos, por qué mamá no está tanto tiempo, por qué papá tampoco lo está. ¿Por qué papá llega y vuelve y se va? O papá viene, come, está 5 minutos y se retira. Papá no descansa, papá vuelve tarde. Cuando yo me levanto a la escuela, papá ya se fue a las 6 de la mañana a trabajar. Cuando yo vuelvo de la escuela, papá todavía no llegó. Cuando yo me acuesto a dormir, papá ya aún no llega o ya está durmiendo porque tiene que levantarse nuevamente a la madrugada. Tiene que descansar. Por eso siempre digo a todos los chicos que nos escuchan, a los adolescentes, quiero decirles algo en especial. Soy mamá, tengo adolescentes también, y recuerden algo: si papá no está porque está trabajando, no es porque no los quiere, no es porque los abandona, no es porque no les tiene cariño, no les quiere dedicar tiempo, simplemente porque están haciendo un sacrificio para que ustedes el día de mañana sean personas de bien, tengan un futuro, puedan estudiar y puedan aprender de la vida, obviamente, siempre con el apoyo de papá y mamá. Así que bueno, a los adolescentes, sobre todo, que sé que nos acompañan momento a momento, a los chicos también, porque hay chiquitos que me escuchan. Papá, si no está a veces, se viene el Día del Padre, chicos. Y si papá no está a veces o pasa muchas horas fuera de casa y no lo ven casi, pero fíjense, traten de fijarse. Si tenés la galletita dulce, si tenés la merienda para la escuela, trata de fijarte si está la leche, si está el yogur, si tenés la comida, si tenés una zapatilla, si tenés un par de medias, si tenés una camperita para ponerte, una frazada para taparte. O fíjate simplemente dónde vivís, si hay que pagar un alquiler, si hay que ver si la heladera está con comida, si tenés carne, si tenés comestibles. Todos esos caprichos que a veces queremos cuando somos niños, porque por más que tengamos la edad que tengamos, muchas veces también hemos pasado esas circunstancias, esa etapa de vida. Hemos sido niños también, nada más que hoy en día somos papás. Como el día de mañana ustedes que son pequeños y adolescentes, seguramente van a ser mamás y papás, y van a pasar por esta misma circunstancia. Así que bueno, abrazar fuerte a esa persona que nos ayuda a crecer, que nos da futuro, que nos da vida, ¿sí? A papá, que se viene su día. Y a mamá también, claro que sí. Porque hay madres que hacen el papel de padre y madre día a día. Y es más difícil aún, pero está ahí.

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0: Para, me lo estaban cantando el tema, ¿en serio? A ver. A ver si yo escuché bien.
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0: Mira cómo lo cantaban. Impresionante.
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0: Era un poquito nomás, claro.
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0: ¿Saben por qué lo pasé? Porque me amenazaron. Me dijeron que si no pasaba el tema me venían a cortar la luz. ¿Viste? Por aquí lo tenemos a Héctor del Barrio Colonial. Muy buenas noches, Héctor, ¿cómo estás? Bueno, en caso de que puedas regalarme algún tema, tu elección, por el grupo

Ternura, así poder escuchar. Puede ser algún tema por Walter Salinas o Huito Flores del Super Quinteto. Muchas gracias, Vale. Hermoso el programa. Gracias, Héctor. A ver qué tenemos por acá. A ver si te gusta. Esto se lo regalamos para Héctor.

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Bueno, tengo que hacer un pequeño homenaje hacia ustedes. Bien merecido lo tienen, como país, como sociedad. La verdad que un orgullo, ¿eh? Las felicitaciones para todos los argentinos. Me siento argentina también. No tengo la sangre argentina, pero me siento como si fuera de aquí también. Así que bueno, un pequeño homenaje para todos ustedes y las felicitaciones por haber ganado ese partido maravilloso que tuvieron.

Dejaron, eso sí, que el sudor, ¿no? Porque lo decimos así. Se pusieron la camiseta. ¡Qué grande Messi! Todos los jugadores que lo acompañan, ese equipo maravilloso.

Claro que sí, por mucho más, por el próximo partido que sea mucho mejor que el anterior. La verdad que orgullosa, ¿eh? Ah, pero pará, claro, me debo. Me debo a mis compatriotas también. Claro, como siempre les digo, amo la Argentina, pero obviamente tengo sangre uruguaya. Así que hay un poquito para cada uno. Entonces nadie se enoja, porque tengo muchos uruguayos que nos escuchan desde la ciudad de Salta, Uruguay. Saben que soy uruguaya igual que ellos, así que bueno, para mí también es un placer saber que nuestro equipo también empató, así que esperemos que el próximo sea mejor. Un pequeño homenaje también para todos los uruguayos que nos acompañan, los que están aquí en Concordia, en zonas aledañas, y los uruguayos que están allí desde el Uruguay escuchándonos.

0: Para casualidad, ¿no? Este, claro, las dos banderas, celestes y blancas. Qué lindo.
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0: Así que bueno, para el próximo partido, tanto de Uruguay como de Argentina, las mejores de la suerte. Para todos ustedes, los mejores deseos. Y como siempre, orgullosa tanto de la Argentina como de Uruguay. Vamos arriba que se puede, muchachos.

0: no te deja, no te deja de alentar. Y la Vale es de Argentina. Y la Vale es de Argentina. Vale, Vale, Argentina. Es de Argentina, es de Argentina. Y no te deja de alentar. Vamos, vamos, Vale, Vale, es de Argentina. Y no te deja de alentar. Vamos, vamos, vamos, Vale. Vamos, vamos, Argentina. Vamos, vamos a ganar. Esta barra quilombera no te deja, no te deja de alentar. Vamos, vamos, Vale, Vale.
1: ¡Qué grande, vamos, Héctor!
0: Que la Vale es de Argentina, es de Argentina y es de Argentina. Vamos, Vale, de Argentina.
1: Claro, no se peleen, porque quienes escuchan, los de Uruguay, va a decir, es una vendida. No, no soy vendida, muchachos. Tengo sangre uruguaya, soy uruguaya, mi nacionalidad es de Uruguay, soy de Uruguay. No niego ni negaré nunca jamás mis raíces, amo el Uruguay, es donde nací, es donde crecí, pero amo este país maravilloso como es la Argentina, que me ha cobijado, que me ha brindado 4 hijos maravillosos. Me ha brindado una experiencia de vida increíble y ser parte de sus vidas hoy por hoy a través de este medio radial para mí es un orgullo y es un placer poder compartir momento a momento junto a ustedes y poder vivir experiencias únicas desde los chiquitos, desde los días del niño, desde Reyes, desde un montón de cosas maravillosas que he tenido la oportunidad de atravesar. Gracias al Uruguay por permitirme la vida, ¿no? El crecimiento, las raíces, la enseñanza que tengo. Y gracias a la Argentina por cobijarme y por permitirme el desenlace de mi vida aquí en este país maravilloso. Gracias. Cariños para Uruguay y muchos cariños y afectos también para aquí, para la gente de Argentina. Así que besos grandes para todos. Nos vamos retirando, gente linda. Gracias por haber estado, por haber compartido. Que tengan buen descanso. Nos volveremos a reencontrar, Dios mediante, mañana a partir de las 21 horas junto a ustedes aquí en Star Mix en Radio La Mega, la 91.5. Mi nombre es Valeria González y ha sido un placer. Los quiero. Hasta mañana. Chau.

0: Es la hora 23 en punto.
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0: Es la hora 23:57 minutos.
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0: Es la hora 3:56 minutos.
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0: Es la hora 5:57 minutos.
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0: Es la hora 6:55 minutos.
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0: Claro que sí, buen día, ¿cómo andan? En este jueves 18 de junio, comenzando la mañana bien power, ¿eh? Descansamos súper lindo, nos despertamos, nos estiramos un poquito y nos preparamos para compartir la primera mañana acá en la radio, escuchando buena música, enterándote de lo que tenés que saber, obviamente, aquellas cosas importantes. Por supuesto, acá en el Club del Desayuno, desayunando juntos, valga la redundancia. Te acompañamos a llevar a tu niño a la escuela, te acompañamos mientras estás manejando, te acompañamos mientras estás caminando, yendo a hacer ese trámite tedioso que ya te tiene harto. Bueno, te acompañamos también, o harta, por supuesto. Te damos la bienvenida al Club del Desayuno. Mi nombre, Alma Carolina Torres. Vamos a estar acá hasta las 10 de la mañana. Ya está la puerta abierta del club. Podés pasar, podés sentarte, podés prepararte unos mates. ¿Querés un café? Podés tomarte un café. ¿Preferís un yogur con cereales? Dale, también, yogur con cereales. Podés sentarte por allí, donde ya está la cortina corrida, el ventanal mirando hacia afuera, y nosotros disfrutando de esta primera mañana, por supuesto, acá en la radio. Mañana fresquita, por cierto, que ya te cuento cómo está. Te habilito el teléfono, así nos empezamos a comunicar. 3454-33-0915. 3454-33-0915, nuestro WhatsApp, para que ya nos estemos saludando, nos estemos conversando, por supuesto, porque de eso se trata también, que vengas al Club del Desayuno, la pases lindo y charlemos un rato, nos saludemos, por supuesto. Te decía, mañana fresquita en la ciudad de Concordia, 9 grados 7 décimas a esta hora, pero la sensación térmica se está registrando en 8 grados 8 décimas. Hay alerta amarillo por probables tormentas fuertes para la tarde y la noche, las tormentas fuertes. A la mañana se pueden estar dando alguna que otra lluvia aislada, pero no es tormenta lo de la mañana. Sí lo de la noche, por la noche sí. Se escucha como una ranita de fondo, vaya a saber qué es, no importa. Seguiremos igual. Te decía, por la mañana, lluvias aisladas. A la tarde y a la noche, tormentas fuertes, indica el Servicio Meteorológico Nacional. La humedad actualmente se está ubicando en el 90%. 1013.3 medida en hectopascales la presión. El viento está soplando del este, dirían las abuelas, viento del este, lluvia como peste, puede ser que llueva, a 8 kilómetros por hora, y la visibilidad es óptima, 15 kilómetros. Hacía mucho que no leía esto de la visibilidad óptima. Siempre tenemos por nieblas la neblina reducida. Así que así va a estar. Supuestamente va a llover. Yo no logro todavía divisar si está nublado, si no está nublado. Bonomo dice que está nublado. Yo no lo voy a discutir. Buen día, Horacio.
1: Buen día, Alma.
0: ¿Cómo va? ¿Estás? Muy bien, ¿vos?
1: Está un poco engripado, pero estamos yendo a trabajar, dejando a la Yamina en la escuela.
0: Muy pero bien.
1: Bueno, hay que trabajar, no queda otra.
0: No queda otra, exactamente.
1: Un hermoso día.
0: Gracias, pasé, cuídate.
1: Yo me he atacado la garganta, el pecho, pero bueno.
0: Tenés que tomar algún medicamento.
1: Como dice el dicho, poner el pecho a las balas. Que pase bien, Alma, que tenga buen día.
0: Gracias. Buen día para vos también, por supuesto. Muy, muy, muy buen día para vos y para Yasmín y para todos los que están allí del otro lado. Que te mejores pronto, querido Horacio. Tómate un quemadillo, algo de eso. Y pone, relaja mientras escuchamos Enanitos Verdes y tomamos unos mates. Dale.

0: 7 de la mañana, 29 minutitos han pasado. La primer media hora acá en el Club del Desayuno. Está Chucho del otro lado. A ver. Buen día, Chucho.
1: Buenos días.
0: Bendiciones
1: para todos.
0: Gracias, igualmente.
1: Este bello jueves. Acá estamos como el muchacho ese que habló recién.
0: Con la gripa.
1: Un poco engripado. Pero siempre al pie del cañón. Trabajando desde temprano.
0: Bien, Chucho.
1: Me gustaría escuchar un tema de Marcela Morelo.
0: Una y otra vez. El sol sonreirá. Esa canción es muy linda. Una y otra vez. El sol sonreirá. El día que me quieras. Bueno, basta de cantar. Basta de cantar que tenemos noticias por delante. Por Dios, te lo pido.
2: Ella dijo. Y yo dije.
0: 3454-33-091-5. Nuestro WhatsApp.
2: Ella dijo.
0: Chucho, gracias por el mensaje. Que tengas buen día también. Y bueno, que te mejores pronto. Juntamente con. Como Horacio, los dos. Todos los que están del otro lado y me están escuchando. Y están con gripa. Pronta recuperación para todos. Estoy viendo desde acá de la ventana. Tenemos un sol. Un cielo, perdón. Hermoso. Rojo, rojo, rojo. Allí en el horizonte. Rojísimo. Y después todo nublado. Tenía razón Jorge Bonomo. Pero está bien rojo, se ve lindo el color. Bien lindo. Bueno, gente, es hora de repasar las noticias. 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Vamos a las noticias. Y tenemos allí en la portada de nuestro diario esta noticia del orden policial, porque avanza una investigación interna tras la muerte de un ex policía detenido en la alcaidía. Esto sucedió por estos días atrás. El jefe de la Policía Departamental Concordia, el comisario José Rosatelli, se refirió al fallecimiento de un detenido ocurrido esta semana en la alcaidía local y confirmó que se encuentran en marcha tanto una investigación judicial como actuaciones administrativas internas para esclarecer lo sucedido. Así que el funcionario explicó que el hecho ocurrió durante la noche del lunes y tuvo como protagonista a Martín Rebollo, quien permanecía alojado en una celda especial destinada a integrantes de fuerzas de seguridad y fuerzas armadas. Según sus palabras, el lunes 15 de junio a las 22 horas aproximadamente tomamos conocimiento de este suceso que pasa en la alcaidía donde estaba detenido el señor Rebollo, que había sido condenado por un juicio popular unos días antes y estaba a la espera de que le dictaminen la cantidad de años de pena por el delito de abuso sexual, detalló Rosatelli. Según relató el jefe policial, el detenido se encontraba alojado en un sector separado del resto de la población carcelaria, dentro de una celda destinada específicamente a personal perteneciente o vinculado a las fuerzas de seguridad. Rosatel indicó que, de acuerdo con los primeros elementos incorporados a la investigación, Rebollo solicitó utilizar el baño y durante ese desplazamiento se produjo la secuencia que derivó en el desenlace fatal. En un momento está todo dentro de la investigación, el detenido solicita ir al baño, esto decía el comisario. Cuando vuelve, en un descuido del personal, ingresa a una oficina donde estaba la pistolera y el arma de un funcionario, la toma y se va dentro de su celda. El jefe policial agregó que posteriormente se intenta un diálogo y se efectúa un disparo con el arma, tras lo cual se dio inmediata intervención al fiscal Martín Núñez y al personal de policía científica. Rosatelli precisó que la investigación penal quedó bajo la órbita del Ministerio Público Fiscal, pero paralelamente nosotros hicimos un sumario administrativo también para hacer nuestra propia investigación. Consultado sobre los alcances de ese procedimiento, aclaró que el objetivo es determinar si existieron incumplimientos de los protocolos vigentes. Él decía, nosotros tenemos una ley, un reglamento y un protocolo de actuación con detenidos. Lo que investigamos es si hubo fallas o no dentro de esa norma. Además indicó que se secuestraron distintos elementos de prueba. Se secuestró el teléfono, se secuestró el arma y se secuestraron todas las imágenes de cámaras de seguridad. Hay más de 30 cámaras en el lugar y todo eso va a ser analizado. Durante la entrevista, Rosatelli también fue consultado sobre versiones que circularon en redes sociales respecto de posibles sanciones o desplazamientos inmediatos para el personal que se encontraba de guardia. Y al respecto, descartó que existan definiciones tomadas y consideró prematuro anticipar medidas disciplinarias porque hay que investigar con los elementos probatorios y de ahí llegar a una conclusión. En la misma línea remarcó que es extremadamente apresurado hablar de expulsiones o sanciones severas cuando todavía no concluyeron las actuaciones administrativas y judiciales. Y asimismo confirmó que los funcionarios involucrados continúan prestando servicio en la alcaldía. Momentáneamente siguen trabajando en el mismo lugar. Por otra parte, el jefe policial señaló que el hecho obliga a revisar procedimientos para evitar situaciones similares en el futuro, aunque aclaró que los protocolos de seguridad continúan vigentes. No solamente tenemos protocolos propios, sino que está reglamentado cómo funciona una celda y cómo se realiza cada traslado de detenidos. Son protocolos muy completos y complejos. Y finalmente Rosatelli destacó que la capacidad de alojamiento de detenidos en Concordia se encuentra actualmente sometida a una fuerte presión. Históricamente la jefatura trabajaba con 20 o 30 detenidos como máximo. Hoy casi no bajamos de 90 detenidos alojados. En ese sentido agregó que desde comienzos del 2025 no hubo ningún día en que todos los lugares no estuvieran llenos, señalando que actualmente la cantidad de personas alojada oscila entre 80 y 110 detenidos según la jornada. Bueno, esperemos investigue, esperemos... A mí, esto es un tema que es un, tenés que hilar muy, muy finito, no me gusta juzgar ni nada, pero sí soy consciente. Este joven policía que se quitó la vida, acusado de un delito de abuso, vaya a saber si lo hizo realmente, si no lo hizo, si lo hizo y no aguantó la presión de una condena y de estar detenido de más. Pero vos te imaginás, si no lo hizo... Porque pasa muchísimas veces. Hoy día, desde la ley Micaela para acá, el hombre está jodidamente expuesto. ¿Y cómo haces? Si te acusan, y aunque no tengas pruebas, le van a creer a la mujer. Y tenés que comerte una condena, tenés que estar privado de tu libertad durante un montón de años sin haber hecho nada. ¿Te imaginás la presión en la cabeza de una persona? Terrible. En la cabeza de un hombre, en este caso, terrible. Pero bueno, ojalá se pueda resolver esto de los descuidos también de la gente que trabaja en la alcaldía. Atención, tenemos más noticias. ¿Pero te parece que salgamos de esta situación y escuchemos música? A mí me parece que sí. ¿Nos tomamos unos mates? Dale. Fito Páez. 11-6.

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1: 7 de la mañana, 48 minutitos. 3454-330915, nuestro WhatsApp. Le mando un beso a Kiki, que está del otro lado, está trabajando. Creo que nos escribió. A ver. Sí, buen día. Buen día para ella, que nos escucha desde Concepción del Uruguay. ¿Cómo está el tiempo allí en Concepción del Uruguay, Kiki? Contanos. Al 3454-330915. Tenés que agendarte ese número y escribirnos directamente al teléfono de la radio, porque por ahí, si me escribís a mi número de teléfono, yo mientras estoy haciendo el programa casi no agarro el teléfono y por ahí querés saludar a alguien y no lo voy a ver, como ha pasado. Así que 3454-330915 es nuestro WhatsApp. Vamos a continuar con más noticias y esto tiene que ver con el transporte. Atención, porque transportistas no se oponen a un boleto para salud, pero advierten que ya el 50% de los usuarios viaja sin costo. Acá en Concordia. Así que el integrante de la Cámara de Transporte de Concordia, Daniel La Palma, sostuvo que las empresas aún no fueron notificadas formalmente sobre la iniciativa impulsada por la CTA Concordia para que el Consejo Deliberante analice un beneficio destinado a trabajadores de la salud. Nos enteramos por las notas periodísticas y las redes sociales. No sabemos si el proyecto ya fue presentado ni cómo está planteada la propuesta, indicó. El dirigente explicó que el pedido del sector sanitario era previsible luego de la implementación del boleto gratuito para docentes y estudiantes, aunque aclaró que la discusión central pasa por determinar quién asumirá el costo de esa medida. Nosotros no nos oponemos siempre y cuando la gratuidad sea compensada por alguno de los niveles del Estado, porque la gratuidad no existe, afirmó. En ese contexto, La Palma aportó un dato que consideró clave para entender la situación actual del sistema. En Concordia, más de la mitad de los pasajeros ya acceden a algún tipo de beneficio que le permite viajar sin pagar o con importantes descuentos. Según precisó, durante mayo se alcanzó el 50% de viajes gratuitos entre estudiantes, docentes, personas con discapacidad y usuarios que realizan combinaciones, poniendo como ejemplo puntual que en lo que va de junio, por ejemplo, ese porcentaje ya trepó al 51% en la línea 2 solamente, de acuerdo a los números de la cooperativa que tiene a su cargo el circuito de esa línea. Cuando se debatió el boleto gratuito para estudiantes y docentes, advertimos que se iba a llegar a este nivel de gratuidad. Hoy ya estamos en ese porcentaje, sostuvo. Más allá del sistema, La Palma aclaró que el esquema implementado para los docentes funciona con normalidad porque cuenta con financiamiento provincial. Detalló que los trabajadores de la educación no pagan el pasaje al momento de viajar y posteriormente la provincia compensa a las empresas por esos traslados. Incluso señaló que los pagos correspondientes a mayo ya fueron abonados en tiempo y forma. Por ese motivo, consideró que el personal de salud debería seguir en un camino similar. Sin lugar a dudas, se merecen un boleto gratuito al igual que los docentes, pero tendrán que gestionar una compensación, decía La Palma. Lo ideal sería conseguir un mecanismo similar al que logró el gremio docente, expresó. El empresario explicó que actualmente existen distintos sistemas de compensación. Los jubilados, por ejemplo, pagan una tarifa reducida gracias a aportes nacionales. Los estudiantes reciben subsidios provinciales, mientras que los viajes de personas con discapacidad continúan sin una compensación específica acá en la ciudad de Concordia. Más allá del debate por el boleto para salud, La Palma advirtió sobre la delicada situación económica que atraviesa el transporte urbano. Indicó que el 50% de los ingresos de las empresas de colectivos de Concordia proviene actualmente de compensaciones estatales, nacionales y provinciales, mientras que el otro 50% depende de la recaudación por boletos. Y asimismo recordó que Igualmente, se atraviesa una falta de recursos que impide, ¿qué pasa? Que impide renovar las unidades al ritmo necesario desde la pandemia y que los recientes aumentos del combustible absorbieron rápidamente el impacto positivo que había generado la actualización sanitaria aplicada este año. En ese sentido, coincidió con el reciente planteo realizado por la FATAP, que es la Federación Argentina de Transportes de Automotor de Pasajeros, que alertó sobre la crisis que atraviesa el sector en el interior del país. Hoy las empresas trabajamos al día, si se corta la cadena de pagos, entramos rápidamente en una situación complicada, concluyó. Boleto sí, boleto no, ¿qué va a pasar con los descuentos? Porque, bueno, sí, se entiende en ambas partes. Personal de salud merece tener un descuento o tener un boleto gratuito, pero también las empresas de colectivos tienen que subsistir. Así que no sé, Mabel, qué es lo que va a pasar. No sé, José, no sé, José. 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Tranquila cena. 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Así que vos también tenés que pasar por tu pizza o por tu... ¿Qué te digo? ¿Papas fritas? 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Escuchamos música, vamos a la tanda y luego regresamos.

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8 de la mañana, 16 minutitos. Amaia Montero, Quiero Ser, lo que estábamos escuchando antes. Escuchamos a Marcela Morelo haciendo Te Está Pasando Lo Mismo Que A Mí. 3454-330915 es nuestro WhatsApp. Amore mío, Salón de Belleza se acerca al fin de semana. ¿Tenés esa fiesta? ¿Esos 15 años? ¿Estás de casamiento? ¿Tenés una cita? ¿Querés arreglarte? 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Un abrazo grande para Yanni. No sé si estará escuchando la radio hasta ahora, pero le mandamos un abrazo grande, grande, grande, grande. Un abrazo para Maga también, Bonomo, que ya nos vamos a estar comunicando con ella. Abrazos, abrazos. Y nosotros estamos acá en este jueves de pescado. 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Y atención cómo vamos a jugar, y vamos a jugar a partir de este mismísimo momento. Atención. ¿Cuánto pesa? La consigna es la siguiente. Todos pueden participar, ¿eh? ¿Cuánto pesa en Pescadería de Mar y Granja un dorado despinado? El que se acerque más al peso es el que va a ganar. No voy a decir cuánto más o menos. Por el momento no voy a dar ninguna ayuda. Pero el que se acerque al peso es el que va a ganar. En Pescadería de Mar y Granja, ¿cuánto pesa un dorado despinado, eh? ¿Nos mandás la respuesta? Al 3454-33-0915. Y estás participando. Diego, atención. Dice, buenos días, Alma, en Pescadería de Mar y Granja pesa 4 kilos. Diego con el 278. Bueno, para Diego entonces pesa 4 kilos. Las tres últimas cifras son 278. Muchas gracias, Diego. Buena jornada para vos y para todos los que están trabajando con vos a esta hora. Vos también podés hacer como digo y participar al 3454-33-0915 en Pescadería de Mar y Granja. ¿Cuánto pesa un dorado despinado? Minutos antes de las 10 vamos a estar haciendo el sorteo.

Ay, me encanta, te juro que me encanta esta canción. En realidad, yo soy una persona que me gusta la música, casi todo, menos el reggaetón. Justo cuando te levantas. Puedo escuchar diferentes estilos musicales y géneros musicales. Y diferentes artistas, por ende, ¿no? Ustedes saben bien que me encanta el folclore. Amo el folclore, así como la música de Brasil también. No la clásica música de Brasil que me gusta el bossa nova. El samba. Bueno, en fin. Y después diferentes artistas que hacen música. Así como me gusta el tango, algunos tangos también. Y en cuanto a los artistas hay un montón. Pero Camilo, a mí me encanta. De esta nueva camada. Ay, se me está cayendo la campera, chicos. Que es un... Bueno, que se caiga. Fue. Camilo me encanta. No sé por qué. Obvio no todas las canciones, pero está bueno.

Ustedes saben que hay un montón de artistas que a mí me gustan y que yo no los encuentro acá en la computadora. Y el otro día investigando, ¿no? Con la primera dama de la radio, dije yo, ¿por qué acá no tengo? Cuando Guillermina subió a cebarme unos mates, le digo, ¿por qué acá no tengo, por ejemplo, Marc Anthony, que quería pasar flor pálida y demás? Y me dice, porque a Bonomo no le gusta Marc Anthony. Entonces todo lo que a él no le guste, vos no lo vas a encontrar en la computadora. No vas a encontrar La Mordidita, no vas a encontrar Celia Cruz, La Vida es un Carnaval. Porque a él no le gusta. Y esto es así. Si a él no le gusta, nadie va a escuchar la canción. Terrible ese Bonomo, pero ya le vamos a pedir que ponga alguna que otra canción por acá para ustedes. Bueno, atención, vamos a actualizar los datos del tiempo. 10 grados una décima hasta ahora en la ciudad de Concordia. Sol, todavía rige la alerta meteorológico por probables tormentas fuertes para la tarde y noche de hoy. Cielo mayormente nublado en la actualidad. 89% la humedad. 3454-330915, nuestro WhatsApp. Estamos jugando con Pescadería de Mar y Granja. Para vos que estás del otro lado, en Pescadería de Mar y Granja, ¿cuánto pesa un dorado despinado? Nos contás y participás. Dejás las tres últimas cifras de tu DNI. La respuesta, ¿cuánto pesa un dorado despinado en Pescadería de Mar y Granja? Estás participando, por supuesto. Vamos con los mensajitos en un ratito, así que voy a esperar, así ya después los leo a todos los mensajitos de una. Buen día para los chicos de La Soñada, para Sebastián que anda manejando. Buen día para Luli, Ese y Dani. Buenos días para Omar. A ver quién más por acá. Buenos días para Mario. Buenos días para para Mariela. Ahí está. Buenos días para todos, absolutamente para todos. Todos los que están allí del otro lado. Buenos días para Sandro también, que anda manejando seguramente. Ahí va, buen día. Bueno, Sandro, vos también podés participar en Pescadería de Mar y Granja. ¿Cuánto pesa un dorado despinado? Contanos. 3454-330915. ¿Qué te iba a contar? A ver, campaña de vacunación. Campaña de vacunación. Voy a bajar un poquito más la cortina y vamos a hablar un poquito de las campañas de vacunación, porque llegan a las escuelas para completar esquemas y reforzar la inmunización. Ayer cuando pasé por Parripisa Ricardo a buscar las hamburguesas, ahí estaba acomodando la campera que me sacó de quicio porque se me caía. 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Fati es maestra, la mujer de Nicolás, quienes cocinan allí en la Parripisa, los propietarios. Y vos sabés que me estaba diciendo que bueno, justamente hoy tenía, le digo, ¿trabajás mañana? Sí, me dice, tengo que llevar a los chicos a vacunar. Y me llamó la atención, yo dije, ¿por qué las maestras van al vacunatorio? Sí, sí, así va a ser una lloradera a la mañana, porque ella está en primer grado. Imagínate vos, todos a vacunarse. Bueno, la campaña de vacunación llega a las escuelas para completar esquemas y reforzar la inmunización, ¿no? La estrategia se desarrolla en establecimientos educativos de Concordia y el departamento, así que incluye vacunas de calendario para estudiantes y dosis antigripales para docentes y personal auxiliar. El Nodo Epidemiológico de Inmunizaciones de Concordia puso en marcha una campaña de vacunación en establecimientos educativos de la ciudad y el departamento con el objetivo de facilitar el acceso a las dosis del calendario obligatorio y reforzar la cobertura contra enfermedades prevenibles. La iniciativa alcanza no solo a estudiantes, sino también a docentes y personal de maestranza de cada institución, según explicó la licenciada Rocío Álvarez.
Ella decía que el trabajo se desarrolla de manera coordinada con los centros de salud y las autoridades educativas. Así que Álvarez señaló que estamos yendo a las escuelas a vacunar no solamente a los chicos, sino que también a los docentes y al personal de maestranza que tienen en cada institución. Estamos trabajando articuladamente con cada centro de salud según el área programática de cada colegio. Álvarez detalló que durante los operativos se aplican tanto las vacunas del calendario, la vacuna antigripal en cuanto a docentes y personal de maestranza, y también vacunas del adulto como antitetánica y hepatitis B. Y además remarcó que se verifica si tienen el esquema de vacunación contra el sarampión, rubiola y paperas, que es triple viral, y en caso de no tener un esquema completo, se completa o se procede a iniciar el esquema. La campaña comenzó el pasado 22 de mayo, recordemos, en coincidencia con el inicio de la tercera etapa de vacunación antigripal, y contempla establecimientos educativos de toda la jurisdicción departamental. Así que bueno, hoy los chicos estarán vacunándose. Buen día, Cris. Dice Cristina. Hola, buenos días, Alma. Soy Cristina. Estoy trabajando, cuidando una abuelita. Hola, Cris. Gracias por tomarte el tiempo para escribir. En pescadería de mar y granja pesa... Ajá, tuki tuki tuki. El pescado de espinado, mis tres últimas cifras son 871. Cris, bella, buena jornada. Buena jornada para vos, por supuesto. Que tengas una bendecida jornada y gracias por estar allí del otro lado. Gracias, gracias, gracias. Carlos Vives.

0: 8 de la mañana, 41 minutitos.
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0: Bueno, atención.
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0: Tengo un montón de mensajitos para leer. Está Carlos del otro lado que dice: hola, en Pescadería de Mariranja, para mí un pescado, un dorado espinado pesa. Ajá, tuki tuki tuki. Está también Graciela del otro lado, dice: hola Almita, ¿cómo estás? Buenos días. En Pescadería de Mar y Granja, un pescado de espinado, un dorado de espinado, pesa

y tenés hasta las 10 menos 10 para participar del regalo de pescadería de Mar y Granja en Roque Ruiz Díaz 471. ¿Cuánto pesa allí en la pescadería de Mar y Granja un dorado despinado? ¿Cuánto pesa un dorado despinado en pescadería de Mar y Granja? Contanos al 3454-33-0915. Mientras escuchamos música y tomamos matecitos, o no sé qué es lo que estás tomando a esta hora, puedes enviar tu respuesta. ¿Sí? Buen día para todos los que recién nos están sintonizando, que son un montón. Viste que cuando hace frío se levantan más tarde, ustedes son picarones, ¿eh? Así que buen día para todos aquellos que recién nos están sintonizando. Hasta las 10 de la mañana estamos aquí en el Club del Desayuno, dispuestos a hacer que comiences hermosísimamente bien la mañana. O el día entero, Mabel.

0: Atención, 8 de la mañana, 52 minutitos, ya tenemos próximo una tanda, la gente que se está despertando, están enviando mensajes. Alcides, a ver, pará.
1: Ese corazón.
0: Alcides envió un mensaje, luego lo borró y quedó allí. Buen día, Alcides, ¿qué es lo que ha pasado, señor? ¿Qué es lo que le ha pasado? Borró el mensajito. Ay, no me dejen hablar así, se los pido por favor. No sé si es medio paraguayo, no sé qué. ¿Qué bronca tengo con los mexicanos? ¿Ustedes se dan cuenta que cómo se burlan de los argentinos? Ay, no, ayer. Yo me estoy mirando casi todos los partidos del Mundial, gente. Yo ya... sobrepaso. No solo miro los de Argentina y los de Brasil, sino que estoy mirando todo. Anoche, ayer miré el partido de... Croacia e Inglaterra. Obviamente ayer era croata yo, claramente, ¿no? Una bronca. Yo no sé qué está pasando. La verdad no sé, ya no voy a decir. Porque cada vez que yo digo, me parece que yo los estoy mufando, ¿viste? Cada vez que yo digo, ay, quiero que gane Croacia, por ejemplo, pierde. Lo mismo me pasó con un montón, que no voy a decir porque si no me van a decir, ¿cómo vas a hacer así? Hay cierto, ¿viste? Que uno tiene sus afinidades ahí en cuanto a países y demás. Claramente. Hay países que yo no quiero que ganen. Como por ejemplo, a Chucho le gusta, es fanático de un país que yo no quiero que gane. Entonces el otro día ese país, bueno, no es que hizo wow, qué partido, pero tampoco perdió. Alcides, querido.
2: Buen día, Alba.
0: ¿Cómo estás?
2: Perdóname que borré sin querer el mensaje. No, yo decía, por el, vos decís cuánto pesa
0: un pescado dorado, despinado.
2: Dorado hay muchas especies de todo.
0: Sí, claro que sí.
2: ¿Cómo te puedo decir? De muchos kilos, de 4 kilos, 5 kilos. De 7, 8 para arriba, ¿viste? Pero más o menos tenés que decir más o menos la medida del dorado y yo te digo, te voy a dar.
0: Claro, eso sería como hacer trampa.
2: Un dorado puede pesar 3 kilos de espinado. Un dorado más o menos de 5 kilos, 4 kilos, más o menos 3 kilos te queda. Pero hay muchas especies de kilo de dorado. Ajá. Y pasamos un temita de Rey Llorón por Lito Nevia. 555, las tres cifras mías. Gracias.
0: Alcides 555, que creo que de fondo le chiflaba la pava a Alcides, porque se escuchaba eso. Claro, en realidad, Alcides querido, estamos jugando con pescadería de mar y granja. En pescadería de mar y granja, ¿cuánto pesa un dorado despinado? Vos ya diste tu respuesta por allí, y también quien nos escribió fue Guada. Hola, Guada hermosa. Dice, buen día, Alma. A veces no te escucho, se interpone otra FM. Hoy sí. Dice, nos cuenta, compré las empanadas de tararira y boga, exquisitas. El dorado, nos dice, no sé, ni idea. ¿Será tuki tuki tuki? Y nos manda allí. Guada, envíanos las tres últimas cifras de tu DNI. Así participás y gracias por escribirnos y por estar del otro lado. Me encanta. Me encanta que hoy puedas escuchar bien la radio. Cuando no puedas porque se interpone otra FM. Perdón, voy a toser. Lo que tenés que hacer, Guada, es entrar a Google, si tenés internet, y nos escuchás a través de lamegadigital.com. Pones así, lamegadigital.com, y nos podés escuchar sin interferencias. ¿Sí? Así que bueno, espero que hayas escuchado este mensajito. Para vos, que estás del otro lado, ¿cuánto pesa un dorado despinado en pescadería de mar y granja? Contanos. Jarabe de palo.
3: La Flaca.

0: Es la hora 9, un minuto.
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0: 9 de la mañana, 11 minutitos. Ay, se está poniendo... Está queriendo salir el sol. Yo no sé, este alerta meteorológico, qué onda, si va a llover. Bueno, todo puede pasar. En un ratito pueden pasar un montón de cosas, mirá lo que te digo. Se puede nublar, puede desatarse una tormenta terrible o puede salir el sol en cuestión de segundos. Lo cierto es que yo estoy viendo a través de la ventana que el solcito está queriendo asomar. Hay un poquito de viento soplando del este a 10 kilómetros por hora. Eso es en la hora anterior. A ver, no actualizó todavía, tiene la actualización de las 8 de la mañana al Servicio Meteorológico Nacional. Teníamos en ese entonces 10 grados una décima, el cielo estaba mayormente nublado en la ciudad de Concordia, humedad 89% y el viento soplando del este, lluvia como peste, diría la abuela, a 10 kilómetros por hora. 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En minutos hacemos el sorteo, unos minutitos antes de las 10 de la mañana, antes de irnos. Así que vos todavía podés seguir participando al 345-433-0915 para vos. En Pescadería de Mar y Granja, ¿cuánto pesa un dorado despinado? Decinos. Fabrizio, que está del otro lado, dice: buen día, Alma, soy Fabrizio. Para mí, el dorado despinado en Pescadería de Mar y Granja pesa tuki tuki tuki. Bien. Está el Colo también. Buen día para el Colo. Dice: buen día, Alma, como siempre escuchando. Gracias, gracias. Un dorado despinado en Pescadería de Mar y Granja pesa... Ah, mirá qué preciso. Tuki, tuki, tuki, tuki. ¿Eh? Con los gramos ahí precisamente. Ahí está, entonces, Fabio con el 409. Muchas gracias por participar. Vos podés hacer exactamente lo mismo que hicieron los chicos y las chicas. Todos están participando del sorteo de Pescadería de Mar y Granja. ¿Por qué? 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Hablemos del mundial, porque hoy se inicia la fecha 2. Vamos a ver qué partidos se juegan en el día de hoy y los horarios. A ver, perdón mi garganta, me estoy tomando unos mates deliciosos. Chicos, me acabo de dar cuenta, mañana es mi cumpleaños. ¿Vos sabés que como que a mí me amo cumplir años y agradezco a Dios cumplir años? Pero como que me estoy olvidando esta semana que mañana es mi cumpleaños. Ajá. Qué bueno. Voy a venir feliz y contenta a festejar mi cumpleaños junto a ustedes. Tempranito a la mañana. Así voy a comenzar mi cumpleaños. Me encanta, me encanta. Así que los espero mañana, ¿eh? Los espero del otro lado mañana para saludarnos por mi cumpleaños. Agradezco a Dios porque ustedes están del otro lado cada mañana, por saber que están bien también. Bueno, íbamos a lo que íbamos. El Mundial inicia la fecha 2. Atención, el Mundial 2026 arranca hoy jueves 18 de junio. La fecha 2 de la fase de grupos. ¡Uy! Hoy juega México. Arranca con el choque entre México, país anfitrión, y Corea del Sur. Hoy soy coreana del sur. Olvídate. Hoy soy coreana del sur. La acción va a comenzar con el choque entre República Checa y Sudáfrica en Atlanta. Y unas horas más tarde Suiza va a enfrentar a Qatar buscando su primer triunfo. Posteriormente Canadá, otro de los anfitriones, quiere los 3 puntos y se va a medir con Qatar en Toronto. Mientras que México y Corea del Sur van a cerrar la jornada en Guadalajara jugando el mejor partido del día. Atención. Vamos a hablar de los horarios y partidos. República Checa versus Sudáfrica. República Checa necesita un triunfo ya que viene de una derrota 2-1 ante Corea del Sur en la primera jornada de la fase de grupos. Van a cerrar la primera fase mundialista enfrentando a México, por lo que un triunfo ante el equipo africano cobra vital importancia. En cuanto a Sudáfrica, Sudáfrica cayó 2-0 en el debut ante México en Ciudad de México y en la fiesta inaugural de la Copa del Mundo. ¿Se acuerdan? El equipo africano dejó una pálida imagen, pobrecitos, mereció perder por un marcador más abultado y terminó con 2 expulsados. Así que es una nueva derrota, digamos, para ellos los deja prácticamente fuera de competencia. Así que la fecha 2 del grupo A se juega en Atlanta Stadium a las 13 horas. Se puede ver a través de TIC Sports y TIC Sport Play. Nos vamos a Suiza versus Bosnia. Suiza tuvo un mal arranque mundialista con un empate 1-1 frente a la débil Qatar, que igualó el encuentro sobre el final del partido. Ahora buscarán su primer triunfo en el torneo para acariciar los 16avos de final, sabiéndose los mejores del grupo B. En cuanto a Bosnia, viene de obtener el mismo resultado contra Canadá, uno de los anfitriones del mundial. Así que los balcánicos ganaban 1-0 con gol de Hobo Lukic, pero Kai Larin empató el encuentro en el minuto 78 y necesitan volver a sumar contra Suiza para seguir luchando por la clasificación. Este partido se juega en Los Ángeles Stadium a las 16 y lo transmite Telefe. Nos vamos a Canadá versus Qatar. Canadá, uno de los anfitriones del torneo, viene de rescatar un empate contra Bosnia en su debut gracias al gol de Kai Larin, quien marcó 1-1 a los 78 minutos de juego, como te decía recién. Y ahora, ante el rival más débil del grupo B, Canadá va por un triunfo que lo deje a un paso de los 16avos de final. Qatar también igualó 1-1 en su primer partido, pero frente a Suiza. El seleccionado más poderoso de la zona es Miro Muheim, con un cabezazo en el cuarto minuto de descuento le dio un punto de oro a los asiáticos, que ahora van por su primera victoria ante un rival más equitativo. El partido se juega a las 19 horas. Estoy hablando de Canadá versus Qatar. Se juega a las 19 horas en el Place Vancouver y se puede ver en This Sport. DirecTV Sport, perdón. Y ahora vamos a hablar de México versus Corea del Sur. Vamos, Corea del Sur. México tuvo una fiesta inaugural casi perfecta. Sí, pero ¿por qué? Digamos la verdad. Porque el otro país, porque Sudáfrica, pobrecitos, no tenían nada. No es que wow, cómo juegan los mexicanos. El equipo del Vasco Aguirre superó con claridad a Sudáfrica, pero el 2-0 final no reflejó lo visto en cancha y la falta de contundencia dejó un mal sabor por allí. La expulsión del Cachorro Montes obligará al entrenador a realizar un cambio en la defensa. En cuanto a Corea del Sur, superó 2-1 a República Checa en el debut y dio una muestra de autoridad remontando un marcado que se les presentó adverso. El conjunto asiático aspira a quedarse con el primer lugar del grupo y poder sellar su pase a los 16avos. Se juega a las 22 horas en el estadio de Guadalajara y se podrá ver en TIC Sports y TIC Sports Play. Así que hoy no sé qué partido vas a mirar vos, pero yo me juego por el partido de México allí, a ver qué es lo que pasa. México-Corea del Sur. Hoy soy coreana del Sur, sin lugar a dudas. ¿Qué va a ser? ¿Qué va a ser? Hola María, buen día. Dice María, buenos días, Almita, ¿cómo estás?
1: Yo estoy muy bien, ¿vos?
0: El pescado, el dorado de espinado, despeinado me pone, mira, lo que es escribir con el autocorrector. Despeinado, despeinado en pescadería de Mar y Granja, pesa tuki tuki tuki. María con el 463. Está Raúl también del otro lado. Dice, buen día. El Dorado en Pescadería de Mar y Granja pesa taca taca taca. Dorado de espinado, chicos, ¿eh? No es lo mismo el peso de un pez de espinado que con todo. Mis tres últimos del DNI son 682. Gracias, soy Raúl. Bueno, eso es para Raúl. Pesa tuki tuki tuki. Quedan un par de minutitos, ¿eh? Atención. Después sí, hacemos el sorteo. 3454-330915, nuestro WhatsApp. Estamos jugando en este jueves de pescado con Pescadería de Mar y Granja. Claro que sí, puedes participar al 3454-330915. ¿Quién te dice? Capaz te ganás. A ver, ¿quién es el más próximo? 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Julieta Venegas.

0: grandísimo Samo.
1: ¡Qué genial! Samo y Leire Martínez haciendo Mi Vida Sin Ti. 9 de la mañana, 29 minutitos. A ver quién anda por allí del otro lado. María, que nos decía, atención, no vi bien el planeta, mi hijo se mata de risa. Ah, por el autocorrector. Sí, puede ser un dorado despeinado también. Bueno, sí, pasa con el autocorrector. Uno tiene que tener cuidado en realidad cuando escribe. Porque a veces el autocorrector te puede llegar a poner. Yo el otro día conversando con mi hija, por ejemplo, le digo, me dice, mamá, ¿dónde vas a mirar el partido? No sé qué. Yo le digo, yo lo voy a mirar en casa. Creo que me parece que tengo ganas de aprontarme el partido de Argentina. Unos matecitos y creo que en la cama con unos mates. Y esa era mi intención, de hecho lo hice, pero el autocorrector me puso en la cancha. Entonces, ¿yo de qué? Lo mandé, quedó en la cancha ahí. Y me dice mi hija, ¿en la cancha? Y ahí recién me di cuenta, ¿viste? No, eso es leve, pueden pasar cosas peores con el autocorrector. ¿En la cancha? ¿Dónde vas a ver el partido? En la cancha con el mate, ¿bien? ¿Qué tal? Viajecito directo a EEUU. Está Eduardo también del otro lado, Eduardo Fochesato. Dice, hola, buen día, anótame para el sorteo. El dorado despinado en pescadería de Mar y Granja pesa... Tuki, tuki, tuki. Eduardo con el 692. Y Xiomara también se anota con el 201. La radio está espectacular, dice Eduardo. Muchas gracias, Eduardo y Xiomara. Un abrazo grande. Está Cristian Monzares del otro lado. Anda por Calabacilla. Ayer andaba acá en la radio. Ahora anda por Calabacilla, anda por todos lados. Hombre trabajador, mira. Hola, buen día, señora Alma Carolina, o señora Carolina, acá escuchando su programa. ¿Por qué me tratas de usted? ¿Qué le pasa a este hombre? Acá escuchando su programa en zona Calabacilla con mi socio Gabriel. Bueno, Gabriel está allí también, Gabriel y Cristian, mientras están trabajando. Bendecida jornada para ustedes, chicos. Gracias por estar del otro lado escuchando la radio. Gracias por estar escuchando el programa. A ver, tengo más cosas para contarles. Un montón de cosas más. No sé por cuál de todas comentarles. Vamos a hacer una cosa, vamos a organizarnos, vamos a escuchar música, más musiquita y después volvemos con las noticias.

Ay, ay, ay. 9 de la mañana, 35 minutos. Ya falta nada para irnos a continuar con el día, Mabelita. ¿Qué va a ser? 3454-330915 es nuestro WhatsApp. Se armó el tole tole con Mercado Pago. Viste que Mercado Pago hizo un prode. Prode del Mundial. ¿Eh? Y Loterías intimaron a Mercado Pago por su prode del Mundial. La Asociación de Loterías, Quinielas y Casinos Estatales intimó a Mercado Pago por el Fixture 2026 al considerar que podría implicar apuestas sin autorización. Obviamente Mercado Pago se hizo todo el otro, rechazó esta interpretación y dijo, no, yo no. Esto me hace acordar a una amiga que decía, vos negá. La Asociación de Loterías, perdón, Loterías, mi garganta. La Asociación de Loterías, Quinielas y Casinos Estatales cuestionó el funcionamiento de Fixture 2026, que es el prode lanzado por Mercado Pago en el Mundial, en el marco del Mundial 2026, y advirtió que podría encuadrarse en la figura penal de explotación de juegos de azar sin autorización. ¿Qué tal? La entidad intimó a la empresa y planteó reparos sobre el encuadre legal de la iniciativa, así que la controversia se produjo en un contexto marcado por el avance de proyectos legislativos, ¿no?, para combatir las apuestas ilegales y prevenir la ludopatía, así como por las advertencias de distintos sectores sobre la promoción de plataformas de juego sin licencia oficial. Según trascendió, tras la difusión de los cuestionamientos, hubo negociaciones entre las partes y Mercado Pago se comprometió a realizar algunas modificaciones en la herramienta que había sido lanzada a comienzos de junio en Argentina, Brasil, México y Uruguay. Alea, que es la Asociación de Loterías, Quinielas y Casinos Estatales, sostuvo que la iniciativa presenta características que podrían ser encuadradas como captación de apuestas sin autorización en los términos del artículo 301 bis del Código Penal, con las consecuencias jurídicas que ello conlleva. Así que la entidad que reúne a los organismos estatales encargados de regular, administrar y controlar la actividad lúdica en distintas jurisdicciones del país consideró que el funcionamiento de la propuesta podría asimilarse al juego, al de un juego de azar, ¿no? Sin habilitación. Fixture 2026 recrea el tradicional prode, digamos, dentro de la billetera virtual y permite a los usuarios pronosticar resultados de los partidos del Mundial y acumular puntos para competir por premios. Eso es lo que hacen. Obviamente, tiene más de 2 millones de usuarios en lo que va de que empezó el Mundial hasta acá. Y Mercado Pago, obvio que dijo que no. Mercado Pago dijo que el objetivo de la iniciativa es ofrecer una forma adicional de vivir el torneo y destacó que la adopción superó las expectativas. O sea, se hizo el otro, Mercado Pago. Mira cómo sos, Mercado Pago. Qué bárbaro. Qué bárbaro. 9 de la mañana, 39 minutos. Últimos minutitos, ya en breve hacemos el sorteo para vos en Pescadería de Mar y Granja. ¿Cuánto pesa un dorado despinado? Y escuchamos a Maná. Oye, mi amor.

9 de la mañana, 47 minutos, 3 minutitos y hacemos el sorteo. Está Seba del otro lado, está Luis también. A ver, vamos por partes, dijo Jack. Buenos días, en pescadería de mar y granja, un dorado de espinado puede pesar aproximadamente tuki tuki tuki, Luis, con el 358. Está también Sebas. Sebas anda por allá en la cosecha. Buen día, en la chamba y escuchándote, amiga. Dice Seba, bien Seba, ¿largaste el volante por las naranjas? ¿Son naranjas o son mandarinas? Cambió la chamba, bien ahí, buena jornada laboral. Está Juan Ignacio también, dice, hola Alma, buen día, buen jueves para vos, muchas gracias para vos también. Para mí el dorado de espinado en pescadería de mar y granja pesa tuki tuki tuki. Saludos, mañana esperamos tu cumple para saludarte. Qué lindo, muchas gracias. Qué feliz voy a ser mañana, que cumplo años. Hola Mabel, saludos cordiales, dice Sergio también del otro lado. Muchas gracias, gracias, gracias, gracias. ¿Hacemos el sorteo? Dale. Mientras escuchamos, a ver qué podemos escuchar por acá mientras hacemos el sorteo. Vamos a escuchar a Melendi y hacemos el sorteo. Mientras hacemos el sorteo, dale Mabel.

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1: Guadalupe con el 512. Guada es la ganadora de la delicia que tiene allí, esperando por su ganador. 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Así que, Guada, tenés que ir a la pescadería. 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Guadita querida, las tres últimas cifras de Guada son 512. Martín, si estás escuchando, las tres últimas cifras de Guada, 512. Felicitaciones, Guada. Sabemos que a Guada le gusta comer pescado, así que va a ir por su premio seguramente. Guadalupe 512, gracias por estar allí del otro lado. Ese comunico Guada dice gracias. Nos manda un emoji atajando una pelota mundial. Muy bien. Gracias, Guada. Que lo disfrutes mucho, mucho, mucho, mucho. Y atención, ahora es momento de actualizar los datos del tiempo, Mabelita. A ver qué va a pasar, va a llover, no va a llover, ahora se escondió el sol. Ay, Dios, ¿qué va a ser el tiempo? ¿Qué va a ser? Vos sabés que yo me atrevo a decir que va a llover. ¿Por qué? Porque cada vez que está por llover, bueno, sabemos que para que llueva tiene que estar la humedad por lo menos en 97. Y la presión tiene que bajar. Que va bajando de a poquito, pero la humedad también va bajando. Ahora te cuento. Entonces, ¿qué pasa? Me agarra el picor de garganta. Por eso estoy acá ratito. No. Eso es muy normal. En mí. ¿Será porque me estoy poniendo más mayor, digamos? Puede ser. Lo cierto es que en la actualidad 10 grados 5 décimas la temperatura, cielo cubierto en la ciudad de Concordia. 9, a ver, 86% de la humedad, está baja para que llueva. La presión 1012.8 medida en hectopascales. Tiene que subir la humedad y bajar más la presión para que llueva. El viento sopla del este a 13 kilómetros por hora, está bajando su intensidad. O está subiendo, ya estábamos en 10, creo. La visibilidad es óptima, 15 kilómetros. Por la mañana, el Servicio Meteorológico Nacional anticipa lluvias aisladas. Hacia la tarde-noche, tormentas fuertes, Mabelita. La máxima temperatura prevista para el día de hoy es de 14 grados. Dice Guada, gracias, gracias. A ver, ahora paso, después de mi trabajo cerca de... Ahora paso, dice. Trabaja en Diamante y Ricardo Rojas, cerca de Diamante y Ricardo Rojas. Bueno, no entendí, Guada. Vos pasá cuando quieras. Guada 512, pasá cuando vos quieras. Nosotros nos vamos y nos volvemos seguramente mañana, si así Dios lo quiere. Vamos a estar por estos lados tempranito ya con el matecito, festejando el cumple mío, mañana 19. ¿Te parece? Los quiero a todos ahí del otro lado. Así festejamos juntos. Y escuchamos música, cantamos. Hacemos cosa linda desde temprano a la mañana. Yo hoy estuve con el matecito desayunando junto a ustedes. Estoy esperando que termine de cantar Melendi. Y nos vamos a ir. Nos vamos, los voy a dejar con la canción bien arriba. Después viene la tanda. Seguramente en breve llega Rubén también. Tengo un estornudo dando vueltas. Dame un momento. Ahí está. Ya estornudé. No sé si se alcanzó a escuchar. Pero estaba ahí que estornudo. ¡Nos vamos! Gracias a todos por estar allí del otro lado. Soy muy feliz de saber que ustedes están. Mañana, día de mi cumple, nos encontramos tempranito a la mañana. Chau, chis. Bendiciones para todos.

0: Es la hora 10, un minuto.
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Bueno, qué tema que han elegido para marcar el comienzo, a esta hora de la mañana. Bienvenidos a compartir y disfrutar esta programación que nos va a transportar hasta la hora 13. Amigas, amigos, luego siempre la rotativa a la radio, la hora 10. Llegamos nosotros para compartir, para disfrutar y para presentarles toda la buena música, todos los buenos éxitos con Ricky Martin y Los Ángeles Azules. Y qué buen tema, chicos, la verdad, buenísimo realmente esta versión para compartir y para disfrutar a esta hora de la mañana, cuando pasaron 12 minutos de la hora 10.

Bueno, ¿cómo están a esta hora de la mañana, amigos y amigos? Bienvenidos a quienes se van sumando a la programación de la radio y a quienes ya están escuchando desde muy temprano, ¿eh?

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1: Bueno, John Setter con toda la información que nos suministra el Servicio Meteorológico Nacional para comenzar a informarnos. A ver, ¿quién miró hasta tarde el Mundial anoche y miró el triunfo de Colombia? Yo medio que estaba ahí a los cabezazos, ¿no? Pero bueno, alcancé a mirar el 3-1 de la cafetera de Colombia. Qué partido, ¿eh?

Bueno, mucha música tenemos para compartir, mucha música tenemos para disfrutar. Ya tenemos la información que nos suministra el Servicio Meteorológico Nacional para poder informar e informarnos. 12.2 la temperatura, el cielo está cubierto en Concordia. Tenemos humedad del 79%. Tenemos presión de 1013.1 hectopascales pascales. Viento del este soplando a 12 kilómetros por hora, visibilidad óptima de 15 kilómetros. Y atención, porque para toda la jornada de hoy se espera lo que está anunciado. Hay muchos que ya lo están anunciando, muchos que dicen hoy va a llover. Y bueno, así que si lo están anunciando, lo están pidiendo: lluvias aisladas para la mañana de esta jornada de jueves, y para la tarde-noche tormentas fuertes. Dice el Servicio Meteorológico Nacional que vamos a tener tormentas fuertes en un alto porcentaje de probabilidad. Así que bueno, la máxima 14 grados para hoy. Va a continuar durante la madrugada de mañana viernes con lluvias aisladas. Mañana por la mañana, la tarde y la noche, cielo parcialmente a ligeramente nublado, mínima de 12. Máxima de 15 para mañana viernes, 8 para el sábado, 16 la máxima, con cielo parcialmente nublado, pero un poco de sol también para el día domingo, Día del Padre, 12 y 18 la máxima. Y me faltó decir que el sábado, Día de la Bandera, 8 y 16, y que prácticamente los comercios estarán trabajando normalmente debido al feriado por el Día de la Bandera, y obviamente porque el domingo es el Día del Padre. Así que bueno, los comercios en su totalidad van a estar trabajando prácticamente normalmente aquí en la ciudad de Concordia. Al menos quienes nos acompañan aquí en la programación de la mañana, que ya están anunciando que van a trabajar normalmente. Así que bueno, en lo que respecta a las farmacias de turno, Científica, Primero Mayo y Pedro Castillo, del Parque del Valle 40, Las Heras Norte, San Lorenzo 799, Oeste y Feliciano, IPC de Catamarca 99, esquina Pellegrini, quienes están de turno hasta mañana a la hora 8. Bueno, tenemos también algunas y que otras informaciones a esta hora de la mañana. Transportistas no se oponen a un boleto para salud, pero advierten que ya el 50% de los usuarios viaja sin costo. La posibilidad de crear un boleto bonificado o gratuito para el personal de salud pública de Concordia vuelve a abrir también un debate sobre el financiamiento del sistema de transporte urbano en la ciudad de Concordia. Boleto gratuito sanitario. El integrante de la Cámara de Transporte de Concordia, Daniel La Palma, dijo y sostuvo también que las empresas aún no fueron notificadas formalmente sobre la iniciativa impulsada desde CTA Concordia para que el Consejo Deliberante analice un beneficio, ¿no?, destinado a trabajadores de la salud. Nos enteramos, dijo, por las notas periodísticas y las redes sociales. No sabemos si el proyecto ya fue presentado ni cómo está planteada la propuesta, indicó. Así que bueno, el dirigente explicó también que el pedido del sector sanitario era previsible luego de la implementación también del boleto gratuito para docentes y estudiantes, aunque aclaró también que la discusión central pasa por determinar quién va a asumir el costo de esa medida. No nos oponemos, dijo, siempre y cuando la gratuidad sea compensada por alguno de los niveles del Estado, porque la gratuidad no existe, dijo y afirmó, ¿no? En ese contexto también La Palma aportó un dato que consideró también clave para entender la situación actual del sistema en Concordia. Más de la mitad de los pasajeros ya acceden a algún tipo de beneficio que les permite viajar sin pagar o con importantes descuentos. Por ejemplo, según precisó, durante mayo también se alcanzó, ¿no?, un 50% de viajes gratuitos entre estudiantes, docentes, personas con discapacidad y usuarios que realizan combinaciones, también poniendo como ejemplo puntual en lo que va de junio, ¿no? Ese porcentaje ya trepó también el 51% en la línea 12, por ejemplo, de acuerdo a los números a la cooperativa que tiene a su cargo el circuito de esa línea. Cuando se debatió también el boleto gratuito para estudiantes y docentes, advertimos, dijo, que se iba también a llegar a este nivel de gratuidad. Hoy ya estamos en ese porcentaje, sostuvo, ¿no? Más allá también de esto, La Palma aclaró que el esquema implementado para los docentes funciona con normalidad porque cuenta también con financiamiento provincial. Y a todo esto también

A los docentes funciona con normalidad porque cuenta también con financiamiento provincial. Y a todo esto también, mientras que los viajes de personas con discapacidad continúan sin una compensación específica en Concordia. Así que bueno, entre las informaciones en lo que respecta al ámbito de transporte aquí en la ciudad de Concordia. Avanza también en otra información una investigación interna tras la muerte de un ex policía detenido en la alcaldía. El jefe de la Policía Departamental Concordia brindó detalles sobre el hecho ocurrido en la alcaldía local y aseguró también que se iniciaron actuaciones judiciales y administrativas para determinar responsabilidades. A todo este tema también iniciaron investigaciones internas por parte del jefe de la Policía Departamental, comisario José Rosatelli, que se refirió al fallecimiento de un detenido ocurrido esta semana en la alcaldía local, y confirmó también que se encuentran en marcha tanto una investigación judicial como actuaciones administrativas internas para esclarecer lo sucedido. El funcionario explicó también que el hecho ocurrió durante la noche del lunes y tuvo como protagonista a Martín Rebollo, quien permanecía alojado en una celda especial destinada a integrantes de fuerzas de seguridad y fuerzas armadas.

Estamos en la hora 10 con 27 minutos. 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

0: un café.
1: Bueno. Qué lindo tema este. Sí.
0: Ay, ay, ay, ay, ay.
1: Gran saludo para mis amigos también allí de Taller Rolón, para

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Impresionante, vamos.

el comienzo de este tema, ¿no? Viste que tiene algo pegadizo que vos escuchás. Mirá, cuando entra a cantar Lucas, ¿cómo queda? Mirá, escuchá, mirá. Ahí, esta parte, mirá. Escuchá.

0: ¿Quién nos sale a bailar con este tema? Mueve este tema, es un tema onda tranqui, ¿no? Pero viste que si estás en un baile en algún lado por ahí, no, suena este tema y una cosa loco.
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0: ¿Quién anda por el centro? A ver, algún viajero que ande por ahí. ¿Algún oyente, digo?
2: Buen día, Rubén Luca.
0: Sí.
2: Te quiero pedir el tema de Toto, África, para mi hija Jennifer. Un saludo. Voy dando unas vueltitas por el centro.
0: Ah, Miranda, por el

0: Hola Rubén, ¿cómo andás?
1: Buen día.
0: Estamos esperando a ver si llueve, no llueve. Esos son los camellos chicos. El camello grande, después está el camello rojo José y después está el camellito más chico. Un abrazo para mis amigos ahí.
1: Los camellitos. Preparame un poquito de Toto, un poquito de África y ya voy a estar saludando a todos. Para completar nuestros amigos y quienes nos acompañan aquí en la programación de la mañana en la radio, es un gusto y placer enorme compartir y disfrutar.
2: Porque lo pedís y suena.
1: Suena, Toto. Esto es África.

Exacto, esto es África. Bueno. Bueno, bueno, bueno. Hoy un amigo está cumpliendo años, así que le vamos a cantar el feliz cumple dentro de un ratito. Feliz cumple para Marito de Verdurería, allí Humberto Primo 581. Ya hubo festejos anoche. Se abrió Marito, está abierto, ¿no? Está abierto, pregunto. Bueno, festejó, dice, hasta altas horas de la madrugada. Bueno, que alguien me avise si Marito abrió o no abrió hoy porque es su cumple, chicos. Pero está todo bien, claro. Se lo merece.

0: ¡Muévelo!
1: Hola, ¿cómo estás?
0: Bueno.
1: Hace tiempo que tú y yo dejamos de hablar.
0: Manitos arriba todos.

0: Bueno, vamos a estar saludando a quienes nos están acompañando a esta hora de la mañana, ya en la zona, zona norte.
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Estamos, qué clásico, Fabián Tati, los Dorados, con este crimen pasional, lo que estamos compartiendo y disfrutando. 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Daniela. ¡Feliz cumple, Marito! ¿Abrió Mario hoy o no, chicos? No sabemos, ¿eh? Me están preguntando, ¿eh?

Feliz cumple, marito, feliz cumple, querido. Feliz cumple, feliz cumple, feliz cumple. Bueno. 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

0: Firmado, abrió Marito, así que bueno, vayan a comprar a lo de Mario, que hoy hace importante descuento, ¿eh? Atención a las chicas, que lo saluden a Marito. Que le digan feliz cumple, Mario. Ya él te va a hacer un importante descuento, así que atención, ¿eh? Mirá vos.
1: A mover con los dorados. 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
0: Acordate, cine Mario, feliz cumple. Con solo decirle Mario feliz cumple, él ya te va a estar haciendo un descuento, ¿eh? Porque va a decir Mario, ¿y cómo sabe que mi cumpleaños? No, por la radio están dando. Nada. A mover con los dos nuevos. 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

Chavos en busca de la rotativa de la radio. 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No me cierra, ¿eh?

Activa la radio, estamos en la hora 11, 12 minutos, transitando la jornada, ya previernes, ya pasamos la columna vertebral, ya se viene dentro de un ratito toda la información de los sorteos de Quiniela y Tómbola y lo que aconteció con el sorteo de Quinisais. Ya venimos, no te vayas.

0: Es la hora 11:15 minutos.
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0: Qué varón, esa época estaba en el bajo el Chino, ¿eh?
1: El Chino estaba en el bajo.
0: Tocaba el bajo el Chino y el Mago tocaba la guitarra.
1: Qué bárbaro, ¿eh?
0: Qué bárbaro.
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0: Y andaba Pablito Lescano también ahí, ¿eh?
1: Sí, sí, sí.
0: ¿Cuántos se pasaron por este Siete Lunas?

Bailando con la Luna, esta hora de la mañana, amigas y amigos, lo que estamos transitando, 11:28. 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

0: Bueno, gusto y agrado presentarlo cuando vino por primera vez a Concordia. Estamos haciendo un repaso, un pequeño repaso, ¿no?
1: ¡Rico, rico!
0: ¡Rico, rico! Lo que convocó, lo que llenó la primera vez que vino a Concordia, Siete Lunas. Bueno, ¿y quién más también cuando vino por primera vez? Recuerdo, hoy por hoy. Escuchá.
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0: Cuando vino ya como solista,
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0: que. Y lanzaba esta placa discográfica Esperándote.
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0: Y uno de los temas más pedido y solicitado era Una Rosa Lo Sabe.

Impresionante lo que estamos compartiendo, lo que estamos disfrutando esta hora de la mañana, 11:36. Ya se viene toda la información de los sorteos de Quiniela y Tómbola y del Kini. Sorteos de anoche y previo esta mañana.

0: 11:40 minutos, ya se va a venir toda la información de los sorteos de Quinela y Tómbola. También cuántos recuerdos y cuántos clásicos en esta mañana, en esta jornada previernes. Ah, bueno, para un poquito, damos respiro. Vamos, va, va, ya se viene, ya se viene.
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0: Ya se va a venir el momento, ya se viene, ya se viene. ¿Quién llegó?

Dejalo los boys y voy con la información de los sorteos de Quiriele Tómbola. ¿Te parece? Dale, dale, vení. Vamos de derecho viejo, dijo alguien por ahí. El primer premio nocturna nacional, 4784. 4784, primer premio nocturna nacional. Voy a la ciudad de Buenos Aires, 3074. 3074. El primero, la de Córdoba, 43200. 43200. El primero, perdón, en Santa Fe de la Veracruz, 5838-5838. Ahora sí voy a nuestra provincia nocturna, 6698-6698. Primer premio y en la Oro de Montevideo, Uruguay. A la cabeza siempre apúntelo. Primero en la pizarra para la bolilla número 4770-4770. Primer premio en la Oro de Montevideo, Uruguay. Voy ahora a la previa esta mañana en la Nacional, 5947, el primer premio en la Nacional, 5947. Ciudad de Buenos Aires, 4064, 4064, primer premio. En la de Córdoba, 0141-0141, a la cabeza. En la de Santa Fe, 7340-71340. Y atención, primer premio previo esta mañana en nuestra ciudad de, en nuestra provincia, 3486-13486, 3486, el primer premio en nuestra provincia de Entre Ríos.

Qué recuerdos, ¿eh? Sí, sí, sí. Vamos al Kiri 6 también, que lleva como número sorteo 3383. Quedó de la siguiente manera: el tradicional 05, el 12, 15, 21, 31, 44. Va tomando nota. Voy ahora rapidito a la segunda vuelta del Kiri 04, 16, 22, 25, 30, 36. Revancha 06, 08, 16, 22, 23, 37. Voy al siempre sale. Quedó conformado de la siguiente manera: 00, 05, 08, 14, 22, 35. Pozo extra 04, 05, 06, 08, 12, 15, 16, 21, 22, 23, 25, 30, 31, 36, 37.

Bueno, impresionante, estamos en la hora 11:49. ¿Cuántos recuerdos? Bueno, ya vamos a estar repasando los partidos y que se estarán jugando una jornada. Y hoy me estaba riendo porque... Escuchá. Mirá. ¿Se acuerdan?

0: Bueno, impresionante lo que estamos compartiendo, lo que estamos disfrutando, los resultados que se dieron en la jornada de ayer. Bueno, este partido que comenzó a las... Bueno, el partido que tiene parte de ayer, ¿no? Porque arrancó a la 1 y terminó a las 3. El de Austria, que le ganó 3-1 a Jordania. Austria, que es el próximo rival de la Argentina, ¿eh? Bueno, en la madrugada de ayer derrotó a Jordania por 3-1. Portugal igualó con el Congo 1-1. República del Congo 1-1. Igualó con Portugal. Inglaterra, qué partidazo, ¿eh? 4-2 frente a Croacia. Y gana, que derrotó 1-0 a Panamá. Y recordamos en esta madrugada el triunfo 3-1 de Colombia frente a Uzbekistán. 3-1. Y hoy tenemos... Hoy tenemos a la hora 13, Chequia con Sudáfrica. Tenemos a la hora 16. Hoy tenemos a Suiza con Bosnia. Hoy tenemos a la hora 19, a Canadá con Qatar. Y a la hora 22, México con Corea del Sur. Atención con Corea del Sur, ¿eh? Corea del Sur aguarda, querido. Así que México, prepárate.
1: ¡Vamos, vamos, selección!
0: ¡Vamos!

0: ¿Y qué tenemos para mañana viernes? Para mañana viernes tenemos, a ver, estamos mirando por acá, tenemos a la hora 16, tenemos Estados Unidos con Australia, a la hora 19 tenemos Escocia con Marruecos, y tenemos a la hora 21:30 Brasil con Haití. El sábado tenemos a la hora 12 Turquía con Paraguay. Tenemos a la hora 14 Países Bajos con Suecia. Alemania con Costa Marfil el sábado a las 17. Y a la hora 21 tenemos Ecuador con Curazao. El domingo tenemos Túnez con Japón a la hora 13. España con Arabia Saudita a la misma hora también. Bueno, este horario no creo que esté, está mal, me parece. Debe ser a la hora 16, ¿eh? O en otro horario. España con Arabia Saudita. A la hora 16, Bélgica con Irán. Es lo que se pronostica y obviamente se anuncia para este fin de semana, ¿eh? ¿Qué es esto? A ver.
1: Somos la banda argentina. Siempre vamos a alentar. Porque tenemos el sueño.
0: Diego se pronostica porque cómo están los pronósticos, ¿no? Cómo están los que juegan y apuestan.
1: Inglés, el chorro de Malvinas, no me olvido.
0: ¿Cuál es el que mejor paga, chicos?
1: Soy así.
0: Hay algunos que están ganando fortuna con esto del Mundial, ¿eh?
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0: Tengo un amigo que va ganando más de 10 lucas, Sí. Que nunca termine el Mundial, dicen.

0: Estamos en la hora 11 con 57 minutos. ¿Cómo están los datos a esta hora del mediodía? Ya prácticamente en Concordia, datos que se van actualizando. 13.6 la temperatura, humedad del 75%, cielo nublado, humedad 75%. Reitero, la presión 1012.8 medianito pascales, viento del este a 13 kilómetros por hora, visibilidad óptima de 15 kilómetros, la máxima 14 para la jornada de hoy en Concordia, y se espera para la tarde, noche, tormentas fuertes aquí en nuestra querida ciudad de Concordia. Bueno, atención, porque la campaña de vacunación llega a las escuelas para completar esquemas y reforzar todo lo que es inmunización. La estrategia, bueno, se desarrolla en establecimientos educativos de nuestra ciudad de Concordia y todo lo que es el departamento, ¿no? Incluye vacunas de calendario para estudiantes y dosis antigripales para docentes y personal auxiliar. Así que atención con toda esta información, la que estamos manejando a esta hora de la mañana. Todo lo que es vacunas antigripales, el nodo epidemiológico de todo lo que es inmunizaciones de Concordia, que puso en marcha una campaña de vacunación de, bueno, lo que es establecimientos educativos de nuestra ciudad y en el departamento, con el objetivo de facilitar también el acceso a las dosis del calendario obligatorio y reforzar también la cobertura contra enfermedades prevenibles. Eventos Concordia. Así que bueno, la iniciativa alcanza no solo a estudiantes, sino también a docentes y personal de maestranza, ¿no?, de cada institución. Y según explicó la licenciada Rocío Álvarez, el trabajo también se desarrolla de manera coordinada con los centros de salud y autoridades educativas. Señaló también que estamos, dijo, yendo a escuelas a vacunar no solamente a los chicos, sino que también a los docentes y al personal de maestranza que tienen en cada institución. Estamos, dijo, trabajando articuladamente con cada centro de salud, según también el área de lo que es la problemática, ¿no?, y programática, en este caso, de cada colegio. Álvarez detalló también que durante los operativos se aplican tanto las vacunas de calendario, la vacuna antigripal, en cuanto también a docentes y personal de maestranza, y también vacunas del adulto como antitetánica y hepatitis B. Además, se remarcó también que se verifica si tienen el esquema de vacunación contra el sarampión, rubiola y paperas, que es triple viral. En ese caso, también, de no tener un esquema completo, se completa o se procede a iniciar el esquema, es lo que agregó.
1: Porque tenemos el sueño de salir campeón mundial. Yo soy así.
0: Así.
1: Soy argentino.
0: Qué bueno que está esto, ¿eh? Es impresionante. Bueno, la campaña está de vacunación, comenzó el 22 de mayo, en coincidencia con el inicio también de la tercera etapa de vacunación antigripal, y contempla establecimientos educativos de toda la jurisdicción departamental. Así que bueno, se consultó también sobre las prioridades sanitarias de la campaña. La profesional explicó que las bajas temperaturas influyen en la circulación de determinadas enfermedades respiratorias, y como generalmente también están en lugares cerrados por mucho más tiempo, se hace hincapié en la vacuna antigripal, sostuvo. Así que bueno, la referente también del nodo epidemiológico destacó que una de las metas centrales de la estrategia consiste en acercar también los servicios de salud a la comunidad educativa y promover también la actualización de los esquemas de vacunación.
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0: Escucha. 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Esto se llama Sabor a Menta.
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0: Ya venimos luego de la rotativa con la última hora, amigas, amigos.

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4: Dale, arrancá.

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12 minutos, ya pasamos el mediodía en Concordia, amigas, amigos. 12 minutos, a esta hora de la mañana también el anuncio, ¿no? Para Concordia y varios departamentos, en alerta por tormentas fuertes para la jornada de hoy, se prevén hasta 70 milímetros de lluvia en algunas zonas. Y para mañana ya mejorarían las condiciones del tiempo. Así que, bueno, alerta por tormentas fuertes para la provincia. Está incluida también dentro de las advertencias por tormentas. Se prevén también hasta 70 milímetros en algunas zonas donde mañana mejorarían las condiciones del tiempo. El Servicio Meteorológico Nacional anuncia mal tiempo para la jornada de hoy. Concordia y 9 departamentos de Entre Ríos más se encuentran también bajo alerta amarillo por tormentas en horas de la tarde y la noche. La advertencia incluye también a los siguientes departamentos a tener en cuenta a esta información. Hablamos al norte, centro de lo que es Paraná, La Paz, Diamante, Villaguay, Nogoyá, Concordia, Federal, Feliciano, Federación y San Salvador. El área será afectada también por tormentas de variada intensidad, algunas localmente fuertes. Las mismas estarán acompañadas principalmente por abundantes lluvias, granizo ocasional y ráfagas también puntualmente fuertes. Detalla también la información del organismo nacional, subrayando que se esperan valores de precipitación acumulada entre 30 y 70 milímetros, pudiendo ser superados de forma puntual. Además, también se prevé que las condiciones del tiempo tiendan a mejorar a partir de mañana, prácticamente sin anuncio de precipitaciones.

Bueno, esta música ya me transporta y ya comienzo a viajar, ya me transporto y ya... No, es como que si ya voy cruzando el túnel subfluvial, ¿eh? Qué bárbaro, impresionante. 12:17, ¡vamos! Nos están extrañando mucho ya por la zona de Paraná, Santa Fe, así que bueno, pronto, Dios mediante. Salud para todos Santa Fe hasta ahora, a mis familiares. Allá en Santa Fe capital. Pronto todo por ahí.

A toda la zona ahí de Cancha Unión, ¿eh? Saludos para César, a todos los muchachos de Juli Junior. Y a todas las bandas allá de Santa Fe. Al amigo Jorgito Garay también con su radio, que está en Marcha Latina hasta ahora. Está activo Jorgito, ¿eh? 12 con 17.

Marcelito Suárez también. Saludos. Para el Nene Godoy le mandamos un gran saludo allá en Santa Fe Capital, cantante de los del Málaga. Aguante el Nene Godoy, nene. 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

0: mis amigos allá en la zona norte.
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Vamos. 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Atención a Marco Celu de Alem 30 y atención porque mañana vamos a estar sorteando, regalando, Sortea mañana auriculares inalámbricos con base cargadora. 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Así que bueno, muchas gracias. 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

0: auriculares mañana.
1: Vale, pero mañana, hoy no.
0: El documento terminación 131.
1: ¡Hoy no! Mañana anotamos, hoy no anotamos a nadie.
0: Mañana.
1: No.
0: El número de documento terminación 131. Estoy cocinando.
1: Bueno, vale,
0: y bailando con la buena música de ustedes. Que pasen un buen día.
1: Sí, pero mañana, hoy no anotamos a nadie, Rosa.
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1: Acá dice, estamos en Colonia, yo escuchando, mientras espero que termine, dice, la cuadrilla de cosecha y traigo en el cole, dice, pasame también a Torrante sin papeles por el brujo Ezequiel. Qué grande, ¿quién anda por ahí? Mirá vos, qué grande, le mandamos un gran saludo ahí al amigo, no recuerdo tu nombre en este momento, querido.
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1: 12:30 minutos.
3: Buenos días, bendiciones para todos, ¿cómo están? Les habla Javier, acá de la ciudad de Salto, Uruguay. Hermoso el programa, hermosas las canciones. Podés pasar un tema de Nico Mattioli. Muchas gracias.
1: Lo que estaba recién,
3: Bendecido día para todos. Se viene el agua.
1: Se viene el agua. Bueno, sacamos todo el jugo a Nico Mattioli recién. Claro, gran saludo para Sergio, Sergio Fleita. Sergio, querido, vamos.
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1: Ahí está Sergio, Fuerte abrazo, querido. Esperando la cuadrilla que salga de laburar.

0: Bueno, con respecto al partido de anoche, Colombia y el otro equipo, más o menos nomás Colombia. El arquero muy flojo de mano.
1: ¿Qué partido vio el CIE, chicos?
0: El gol que le hicieron no puede ser que te hagan un gol así como en el empate. Y después llegó con lo justo ahí para sacar la ventaja y bueno. Y el bicho Campa lo vacunó con el 3-1. Y ahí nomás Colombia no más de eso no tiene. Y con respecto a los otros equipos, el que está muy fuerte son los ingleses. Muy bien los ingleses. También el partido lo regaló Modric, se mandó dos macanas y bueno, así perdieron el partido. Y vos lo que tenés que hacer, Rubén Lucas, hacer un jueguito a ver que quién son los dos equipos que llegan a la final. Yo me comprometo de darte un trofeo para aquella persona que acierte a los dos finalistas. Y bueno, y pasame un temita de Chico Navarro.
1: ¡Me tengo que ir al cine!
0: Y bueno, con lo que yo te dije, para hacer el jueguito este de quién llega a la final. Bueno, que para participar a ver que quién son los finalistas.
1: Gracias, chao, hasta mañana, chao, sí. Chicos, yo les voy a decir la verdad, yo vi otro partido. A mí me reencantó Colombia, la verdad que es el Colombia, me hizo recordar al Colombia, ese Colombia arrollador, ¿no? Futbolísticamente hablando, muy bien Colombia, a mí me encantó Colombia, ¿qué querés que te diga? Me gustó Colombia, es más, me mantuvo despierto Colombia con ese fútbol característico, así que bueno, muy bien por Colombia, yo lo vi así, yo voy a opinar de mi parte, ¿no? Lo vi muy bien a Colombia anoche, ¿eh? Así que atención con Colombia, ojo con Colombia, tiene muy buenos jugadores. Y eso que en el banco quedaron, mamá mía, ¿eh? Quedaron un par ahí que no ingresaron. 12:34.

paré. Si todos vemos los partidos, amigo oyente. Hace un programa de solo fútbol, solo deporte. 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

0: Es la hora 12:57 minutos.
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¿Todo bien por ahí? ¿Todo bien? ¿Todo tranquilo? Bueno. Buenas tardes, Concordia. Buenas tardes, amigas, amigos. Para que ya vamos a acomodar bien, ¿eh? Quiero escucharme bien el retorno, nano.

2564-56-2567 es el número. Saludando a la gente de Concordia, a toda la gente de zonas aledañas. Obviamente es un placer enorme estar con todos ustedes. Bueno, hoy aclaro que no va a salir el sol, No va a salir el sol hoy, así que tranquilos nomás, Hola mami, hola papi, ¿cómo están todos? ¿Todo bien? ¿Todo tranquilo? Bueno, me alegro. Como siempre, le damos gracias a Dios, obviamente, por un día más de vida. Todos los días, Una oración, mate por medio y arrancamos el día, obvio. Che, 18 minutos la hora 13. Bueno. Ya saludamos a las mamis, a los papis, obviamente, chicas, chicos, niñas, niños, obviamente. Buenas tardes y bienvenidos a todos. ¡Da! Estaba anunciado agua para la hora 13, ahora se corrió para las 14. Bueno, un poco de agua viene bien, un poco de agua, pero no se venga tormenta, ni piedra, nada de esas cosas que no me gusta, Hola Mabel, apareció mi amiga Mabel. Me enamoré de ti. Apareció Vanina, hola Vanina. Hola Mabel. Hola Berta. Me quedé con ganas de comer pasta flora, te juro, Pintó el manga, tío Manga.

0: Dije bien 3456-256657. Aquí estamos para compartir música, mensajes, información. Bueno, todo un poco aquí en la radio.
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0: Y alegría. Alegría para la gente, claro. Abuela, hola, abuela. Sí. Alexander, de este lado quien te habla. Alexander, perdón, ¿sabes? Alito, Alejandro, como quiera, Cuidado vos, suegro, ¿con qué me vas a decir del apodo? Ojo, ojo. Mi suegro Saboredo está escuchando la radio. Hola, mis amores, ¿cómo andan mis amores de Marcando? Claro. No, si no dice nada ella, ¿qué va a decir? Así arrancamos. Porque aún te amo. Dale. Luciano Pereira. Y el maestro Antonio Ríos. Así arrancamos, chicos, dale.

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2: ¡Oh, chicata!

0: Se me vino a la mente, ¿está escuchando la radio Compra y Venta Pipina? Amigo, ¿cómo estamos? Tenemos que ir a comer milanesa de tatú. ¡Oh, oh! ¡Hola! ¡Hola, Federal! ¡Hola, Federal! ¡Hola, los charrúas! ¡Buenas tardes! ¡Amigos de los charrúas! ¡Mirá! ¡Tin, tin! ¡Ahí va! ¡Ah, Pipina está así de firme ahí como ojo de vidrio, eh! ¡Ahí mandó! ¿Cómo andas, mi amigo Pipina?
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0: Ah, está laburando, dale. Bien. 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Arrancamos a las 8 y media de la mañana hasta la hora 13. Domingo sin feriado, 9 a 13 horas. JD, mayorista, presentándonos. Hola Juliana, hola Darío, hola Pano. ¡Pano! ¡El abuelo Pano! ¡Pano! Escucha. Mientes. Mientes. ¿Está en la radio? Siento en la radio,
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0: boludo. Ah, está, ya llego a la casa. Bueno, bueno, bueno, bueno, bueno, bueno.
2: Bueno, los parlantes son guisitos, polenta.
0: Hola, pariente, ¿recién llegué a tu casa?
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0: Me voy para el rancho para hacer un guiso de polenta, dijo.
2: No, yo recién llego a casa, boludo.
0: Ajá, ¿y? ¿Qué pasó?
2: Bueno, vas para el rancho a hacer un guisito de polenta.
0: ¡Qué re con guiso de polenta! ¿Vamos al rancho? ¿Vamos a girafiar? ¡Claro! ¡Qué lindo es el amor, eh! ¡Qué lindo es el amor cuando llega de verdad! Mirá qué lindo. Hace mucho no escuchaba ese estilo musical.
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0: Uy, qué bueno.
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0: Sí.
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0: Ajá.
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0: La gente de la Turquita presentándonos.
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0: Hola Turquita, hola Pablo.
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0: Hola Sol, hola Negra. A ver.
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0: Ah, por el clima se presta esta música, nano. Pero mirá que nosotros somos cachengueros,
3: 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Cuando llega. De verdad.
0: Qué lindo es el amor cuando llega de verdad,
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0: Ahí va. Ay, ¡suena! Che, ¿cómo anda el suegro Saboredo escuchando la radio? ¡Hola, suegro! ¡Qué lindo!
3: 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Cuando llega de verdad.
0: Pero qué hambre que tenía Saboredo. Tiene el cumpleaños el rana,
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0: ¿Quién nos come en la casa este hombre?
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0: La Turquita de Castelli 527.
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0: Saludos al amigo Huerta también que estuvo ahí. ¿Cómo anda el amigo Huerta? Hay un Huerta en Concordia y otro por allá por Corrientes,
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0: Mis amigos, los amigos Huerta.
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0: La Turquita que tiene todo en torta para el Día del Papi.
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0: Bueno, me contó un pajarraco que voy a ligar una torta. Un pajarraco me contó, ¿En serio? Qué lindo. De uno de mis niños me agarran una torta.
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0: Ya me enteré, ya me enteré.
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0: Ah, de Sol torta encima. Bien. Y preparando todo el chocolate para el Día del Padre. Para los niños le van a negar a los padres el chocolate.
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0: Ahí en la Turquita en Castelli 527. A preparar la tacita.

0: ¿Estás romántico hoy? A ver la foto de Pipina.
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0: Che, Pipina, está pobre tu milanesa. ¿Con qué le pusiste? Está picoteando una milanga con sabora. Pero está pobre esa, está flaca.
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0: 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Che, vos, Carlito Soto, Carlos Moro, dejá hacer fotos así, queda feo,
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0: Mirá que se puede dar vuelta, ojo.
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0: la foto de Carlos Moro.
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0: Saludamos a la turquita, ¿no? Bueno, hola Pablo. Hola negra, hola sol. Ya pediste tu torta para el Día del Padre, ¿no? En Castelli 527. ¿Cómo estamos con la música? Si miré el partido de Colombia, sí lo miré de pe, pero no sé,
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0: A Kazistán y ese, no sé dónde carajo son.
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0: Ay, cuando lo empataron 1-1, pobre Colombia, ¡Ajá! Tiene buen cuadro Colombia, me gusta, Hola, despensa Beatriz, ahí en Sargento Cabral y Cortada 4. Beatriz con B corta pusieron, El Lipe Mercado, José Hernández, acepta todas las tarjetas. ¿Quién es que arma la publicidad? Vos te digo.
2: No es.
0: ¡Hala!
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0: que va con B larga.

0: tanto convite, nos sigue presentando. Ahí va. Sí, sí. Próximo sábado, Ana Paula, hora, hora. Ahorita nomás, ahorita, como dicen los mexicanos, me encanta, ¿eh? Vamos a charlar con Ana Paula, ¿eh? Ana Paula Guichón, 14 y 30. Vamos a charlar un ratito con Ana Paula, va a bueno, la cantante, obvio, ¿eh? La cantanta. Bichotona. Pronto convite este fin de semana, Los Dorados y Ana Paula Guichón de Concordia. Las sisas 8.000, el pase 10.000, ¿estamos de acuerdo? Ahí va.
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0: Los clásicos de los viernes y sábados. Bueno, y el domingo también va a abrir sus puertas, así que la puedes. Al amigo Ángel la puedes llevar a la sobrina, ¿no? Que ahí. Ahí van a estar cantando. Tienen que acercarse, Vale, por el encuentro, el amigo Ángel. Va a llevar a la chica y la sobrina a la cantante. Que va a haber, bueno. Cantantes. Bueno, solté ahí los chicos. Solistas, ahí está, ¿eh? Esa era la palabra. Van y por el encuentro, Boulevard Yucarí Mendiburu, viene a la esquina el domingo. A las 12 del mediodía arranca, ¿eh? Va a haber premios. Va a haber comidas. Va a haber joda al mediodía. Para festejar el Día del Padre. Van y por el encuentro. El amigo Ángel tiene que acercarse y hablar con Celso y con Mauro. ¡Vamos! Va a cantar el pariente Soto, me enteré, ¿eh? Va a cantar el tío de Milton de Villadela. Seguro va a andar Ocampo, va a cantar Bolita. Va a cantar Carlos Moro. Va a cantar la chica, ¿cómo se llama? Andrea Ángel, algo así. Obviamente el Toto y Alejandro Silva, solista, va a cantar también. Obviamente que voy a cantar, ¿eh? ¡Obvio! ¡Paniche! ¡Obvio! ¡Calzados Concordia! Me voy a ganar el primer premio, ¿eh? 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Y Alejandro, nunca comí milanesa de tatú. Si va a Federal, tráeme un pedacito. Che, ¿cuándo hay que ir a Federal a comer milanesa de tatú? 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

0: ¡Qué lindo los grabó el sábado en Concordia! ¡Mirá! ¡Ahí la gente de Spencer Estilar! ¡Hola Spencer de Silvio! Bueno, me dijo Alejandro, así que acá hay todo, todo, todo, todo. ¿Qué? ¿Qué?
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0: Y tirar el pirobano lo de Silvio presentándonos en la tarde. ¡Hola! ¡Hola, Silvio!
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0: ¡Hola, Ramona!
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0: ¡Hola!
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0: ¡Hola, abogada! Está escuchando milagros, qué bueno, ¿eh? La abogada que marca la diferencia. La abogada que nos cuida también a nosotros, ¿eh? Obvio, nos cuida.
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0: Milagros.
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0: Ahí tienen que llamar a Milagro, ¿eh? Labura muy bien. Hola, Milagros. Hola, Milagro. Buenas tardes, señora. ¿Cómo anda, señora?
2: Buenas tardes, Alejandro. Buenas tardes para toda tu audiencia. Quiero aprovechar este espacio para agradecer especialmente a vos y al equipo de la radio por el apoyo y por la difusión que le brindan a mi estudio jurídico. También contarle que gracias a ustedes muchas personas llegaron al estudio a consultar y los he podido acompañar en distintas situaciones legales, los cuales han obtenido resultados muy favorables en sus casos. Otros, bueno, tenemos expedientes un poco más largos y estamos esperando las resoluciones judiciales, pero siempre con mucha expectativa. Así que para mí es una gran satisfacción poder ayudar a quienes confían en nuestro trabajo. Y así que por eso quiero destacar la importancia de este espacio, que acerca información y soluciones a la comunidad. Muchas gracias por la confianza, por la difusión y por permitirme llegar a más personas que necesitan un asesoramiento jurídico cercano. Muchas gracias y un beso para todos.
0: Qué lindo, ¿eh? Comunicate con Milagros. La Milu. ¡Vamos! Las chicas necesitan la cuota alimentaria para el bebé. 3454-180-829. No, nosotros estamos bien, ¿eh? Obviamente, obvio. Nada, si pasamos, obvio. 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
0: ¿Dónde está Dieguito Rojas? Estoy por el lado de Uruguay, no me agarra la señal. Quiero un fósforo para tu teléfono. ¡Che!
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0: Ahí va.
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0: La gente mensajería a la estación. Tenemos confianza y compromiso. ¿Cómo anda la gente a la estación? Abierto de lunes a lunes. Están los chicos desde las 8 de la mañana. Hasta la hora cero está la estación abierta, chicos, laburando. Mirá. Escuchá este tema. 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Ahí va.

0: 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Estoy trabado hoy, más o menos, ¿no? 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
1: ¿Qué hora es?
0: ¿Qué? ¿Qué hora es? Ponelo al principio que me gusta cuando arranca, ¿eh? Ahí va.
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0: ¡Suena, suena! Me gusta la banda de los Dorados porque va y se sienta, se va a la pizzería, ahí se va al horno. Se llena de humo el Tati. Se abraza con el Rana, cocina, no sé, todo hace Tati. El cantante de los Dorados, ¿eh? Qué bueno. Eso, tener humildad. Este sábado te quiero ver ahí, Berta, ¿eh? Mirá que voy a estar yo, ¿eh? Colacho, voy yo nuevamente, ¿eh? Mirta, Elba, voy yo. Todo lo que me estaban reclamando. 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Qué lindo. ¿Qué hora es? Hola, gurí. Gurí.

¿Cómo venimos, Gurí, con el tema? 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Alejandro, ¿probaste milanesa de liebre? ¿Eh? No, nunca, te juro. Che, me están ofreciendo milanesa de tatú de federal.

0: Pará que estoy chequeando el celular, ¡Qué linda música! Ya Alejandro, me saludás también, me dice Dieguito. Te saludamos, Diego, que nos escuchaste, hermano. Te saludamos, mirá.
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0: ¡Ahí va! ¡Cante, Mabel! Déjalo que va a cantar, ¿eh? ¡Van a cantar! ¡Cante, Toto!

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0: El amigo Emma me dijo ayer, ¿no? ¿Cuándo qué?
1: Che, Alejandro, ¿cuándo va a venir a Federal a comer una milanesa napolitana de tatú?
0: ¡Milanesa napolitana de tatú! Primero hay que ir a cazar el tatú, no es lo mismo que la mulita. ¿En serio? El tatú, no le dicen tatú mulita. Nada que ver entonces. Bueno, hay que cazar un tatú, después hay que deshuesar el tatú y preparar las milanga. ¿Y dónde hay tatú? ¿En el arroyo? ¿Qué andan? ¿En el río? ¿En el agua? Contame. ¿O hacen pozo? ¿Qué sé yo? ¡Cazador de suegra!
2: ¡Hola, hola, hola, amigazo! ¡Buen comienzo de programa! ¡Acá estamos, como siempre, escuchándote! ¡Un saludo a la audiencia! ¡Acá estamos con el amigo Bom! ¡Hoy estamos tirando tierra con el amigo Bom!
0: ¡Ah, mirá qué lindo! ¿Estás laburando con el amigo Naro? ¡El amigo Naro Bom! ¡Qué bueno!

0: ¡Vamos!
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1: ¡Qué bueno! ¡Cante, cante, Concordia! Mirá que el domingo hay canto ahí en Bar y Pueblo Encuentro, Mabel, ¿eh? Estás invitada. Quien dice se lleva el primer premio. ¿Qué más querés, Mabel? ¡Claro!
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3: Venite acá nomás, que acá tenemos...
1: ¿Qué?
3: Tenemos, ¿cómo? La manta de Carpincho que se la jugó Lalita Abogado, boludo.
1: ¿En serio?
3: Qué grande, Lalita.
1: Se... Alguien a preguntar, ¿eh?
3: Hola, hermano, ¿cómo estás? Acá estamos escuchándote con Yani. Con Yanina en casa de mamá. Estamos por hacer unas buenas tortas fritas y tomar unos buenos mates.
1: ¡Qué lindo!
3: Pásame un tema. ¿Y qué, morocha hermosa? ¿Qué querés que te diga?
1: ¿Cuál? ¿Quién? Hola, Yanina. Hola, Eli. Che, está para las orejudas hoy, ¿no? Torta frita con dulce de leche, mate en la cama y mirar un partido del Mundial. A la noche quiero mirar México. Hoy juega México, ¿no? A las 10 de la noche. Anoche. Anoche esperé el partido de Colombia. A ver cómo le iba. Le fue bien, ¿eh? A ver cómo sale México esta noche. ¡Claro! Lale Bogado compró. ¿Qué compró? Pará, le iba a preguntar, ¿eh? ¡Ale! ¡Gumbia! ¡Ale! Che, profe Eli, ¿cómo anda Yanina? ¿Cómo anda Paola? Pregunto.
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1: 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Para cantar, obviamente, y pasarla bien. Buscate el karaoke este tema. Mabel, y lo vas a cantar, ¿eh? 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

0: Hola Ale, ¿cómo estás? Acá escuchándote como siempre. Te mando un abrazo, muy bueno el programa. Y decir a López Abuelo que no tome tanto, hermano, le va a hacer mal.
1: Le va a hacer mal.
0: Se va a enfermar,
1: decir. Se va a enfermar.
0: José Luis, es que...
1: Dale, Ale, vamos a decir,
0: Sí, Ale, la voy a llevar, si Dios quiere, el domingo. Pero la voy a llevar para que la escuche vos. Y bueno, ahí la evalúa vos si tiene la oportunidad de que vos la recomendés en algún lado. Sí, la voy a llevar, cómo no. Domingo, si Dios quiere, nos vemos. Estoy escuchando la radio mientras trabajo. Espectacular. Un abrazo, Ale.
1: Sí, mirá. Mirá que voy a ser el jurado, obvio. ¡Opa!
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1: Buenas tardes, acá la mensajería está haciendo un saludo para los chicos de parte de Héctor. Un tema a los dorados, ¿cómo anda Héctor?
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1: Héctor.
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1: Ahora voy a agendar a Héctor, porque a veces me piden moto, Héctor.
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1: mensajería. Ahí está. Listo, Héctor, te voy a dar laburo, para toda la banda. Ale, soy Vanina, te estoy escuchando a pleno. Hola, Vanina. Los dorados quieren. Ale, tengo milanesas de liebre. ¿La probaste? No probé. Nunca. Por dentro y por fuera. Ana Paula Guichón, ¿te gusta? Ahora va a llamar a la radio, la vamos a llamar nosotros.

Va la gente, me enseguiría la estación. Lo que llega el sábado, Concordia, pizzería, pronto convite. ¿Se viene? Dale.

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0: Buonasera, anche la seconda orita. Me pidieron dos temas recién, bueno, chicas que están escuchando la mega ahí en el centro. Están pidiendo la música de Maná y algo de Vilma Palma. Hay que hacer, bueno, hay que complacer a toda la gente que está compartiendo lo, bueno, la radio. Y están viendo este estilo musical, obviamente, que hacemos lo mejor posible para complacer a todo el mundo. Clásico de los clásicos de Grupo Maná.
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0: Eres mi religión para las chicas de higiene urbana que están compartiendo la radio. ¡Vamos! ¿Cómo era? Estefanía, hola Estefanía. Lorena, Lucrecia. Barrio Centro compartiendo la mega. ¡Dale!

0: La gente mensajería a la estación. ¿Cómo anda Toto? ¿Todo bien? Más clásicos en la tarde aquí, marcando la diferencia hoy. Totalmente distinto, ¿eh? Mirá, mirá qué lindo, ¿eh? Seguimos. 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

Impresionante música que estamos compartiendo en la tarde. Obviamente estamos compartiendo música de Maná también. La música de los chicos de Vilma Palma. Y en esta ocasión la música de Bronco con Laberizo. El tema titulado Corazón Duro. Impresionante. Temas musicales que sí lo estamos compartiendo juntos en la tarde, chicos. Muy, muy, muy buen clima musical, de verdad, ¿eh? ¡Dale! ¿Quién lo canta esa, eh? ¿Este tema? ¿Quién lo canta? Este tema, Gabriela de Federal. Lo canta Bronco con Laberizo. El tema se llama Corazón Duro, Gaby. Qué buen tema, ¿eh? Claro. Estamos saliendo por 102.5 la gente de FM Positiva. Bueno, gracias por la buena onda, por retransmitir nuestro programa. ¡Sí! La gente FM Los Charrúas 97.9. Corazón. ¿Qué? Jorgito, ¿cómo andas, Jorgito? Che, hay pizza esta noche, hoy es jueves, ¿no? Hoy estoy perdido. ¿Sí? Bueno, saludos para la gente de Sentimiento Original también que está compartiendo la radio. Sentimiento Original que pasó para el 5. Para el 5, ¿eh?

0: ¿Cómo estamos con el clima? Mi amigo Picabí.
1: Hola, Ali, querido, ¿cómo estamos? ¿Todo bien? Acá estamos en la obra, a pleno, trabajando con Abraham Sánchez, Tato, Martín. Y quien te habla, Elise Guardia. También recordando viejos tiempos y a nuestro amigo Jonah Cardoso, que debe estar escuchando la radio desde allá arriba.
0: Sí.
1: Como siempre, con la mejor onda, pásame el tema uno por uno en versión cuarteto. Te mando un abrazo grande y que termine lindo el día.
0: Ese, te juro que me hiciste caer una lágrima, ¿eh? De verdad. Recordar a nuestro amigo Jonathan Cardoso, ¿verdad? Mi amigo, mi junta, el Emma Guardia, el S Guardia, el Jonathan Cardoso, el amigo Abraham, Alejandro Silva. No, la verdad que hace poquito se me fue mi amigo también, Jonathan Cardoso, jovencito, creo que tenía 35 años, 36. Se le había fallecido el padre y tomó una determinación y terminó, bueno, con su vida. Y me hiciste quedar una lágrima cuando lo nombraste. Terrible cosechador de arándano era, mirá. Jonah, ¿eh?

0: ¡Vamos! 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
1: 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Alejandro, mi hermana Yanni está pleno con las tortas fritas. ¡Qué lindo! ¡Hola, Yanni! ¿Cómo se llama tu sobrina, la otra? Eli, la chica, la hija de Yanni. Mi amiguita también. ¿Qué te hizo llorar este tema? ¿Ese? ¿Qué te trae? ¿Te trajo recuerdo del amigo Jonah? De verdad, ¿eh? No es fácil. Llegué a mi casa, Alejandro, te estoy escuchando, compartiendo el programa.

Bueno, gracias a, como siempre, chequeando toda la dirección de la radio. Por ahí estaba saliendo media baja en la radio, pero ahí está perfecto ahora, ¿eh? Hasta yo me escucho mejor, ¿eh? ¡Claro!

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1: Ahí está, vino a la casa el amigo Omar Saborido, acaba de llegar a su domicilio. Está por almorzar, obviamente.
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1: ¿Cómo estamos? ¿Cómo estamos, Marcito? Qué lindo tema, ¿eh?
0: ¿Cómo es posible?
1: Escuchá.

0: tema, Graciela, de
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0: De Federal, que nos está escuchando, Graciela.
1: Corazón.
0: Alejandro, dice por acá, a ver, pasame la Berizo Pensamiento, se lo dedico a mi viejita que mañana no está físicamente y es su cumpleaños. Mañana que se llama, bueno, mañana. Se llama Kiara, está en el colegio y es su último año de la reina. Saludos para Kiara. Guardame torta frita, Yanni, si no llueve voy a visitarte, La música, la Berizo Pensamientos se están pidiendo también, ¿eh? ¡Qué bueno! Alejandro, soy Selva de Federal. ¡Vamos, Selva, en Federal! Compartiendo la radio. ¡Sí! No.
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0: Saludos para mi cuñado Emilio, también, que está compartiendo la radio. Para mi hermana Gisela.
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0: Escuchándote, loquito, me dice, qué lindo. Gracias, cuñado. Saludos a mi hermana Gisela también, que está compartiendo la radio. Mi cuñado Adrián y mi hermana Patricia también, qué lindo. ¿Qué están comiendo, pescado? Qué rico. ¡Vamos!
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0: Ahí va. Corazón. ¿Qué?
2: Saludanos, dale. Estamos acá con el Héctor acá y el yerno. Estamos comiendo pescadito, tomando un vinito.
0: ¡Ah, qué bueno! Ahí están, mirá, qué bueno. Están, qué lindo, mirá.
2: Saludanos, dale. Estamos acá con el Héctor acá y el yerno. Estamos comiendo pescadito,
0: qué
2: tomando
0: bueno,
2: un vinito.
0: ¡Qué bueno! Guardamos una porción de pez. Saludos para mi cuñado Adrián. Para el amigo Echeverría, el gordo. Para el yerno, dijo. Bueno, no lo conozco al yerno, pero igual un abrazo, amigos. Corazón.
1: Corazón. Corazón
0: duro.
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0: ¿Qué?
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0: Che, Ale. Ale, la Eli dijo que vos tenías un no sé qué, un capibara, ¿eh?
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0: ¡Vamos!
4: Hola, Alejandro Silva, muy buenas tardes para vos con tu programa Marcando la Diferencia a través de la
0: qué lindo.
4: La mega,
0: qué bueno.
4: La que suena, dice Picaví. Ale,
0: ¿Sí? Sí,
4: amigo, siempre te estoy escuchando. Por ahí no te mando porque estoy ocupadito, pero firme todos los días marcando la diferencia. Ahí con tu programa, como siempre, Alejandro. Sí, lo escuchaba al cazador de tatú, a Pipina. Ale, saludando a todo tu oyente. Y como siempre, Ale, aquí, todos los días firme a tu programa, Ale, firme el programa. Ale, ¿será que me puedes pasar algo del Grupo Potencia? No te marches. Dale, Ale.
0: No, no te marches, quédate a mi lado. Ese, vamos a pasarlo, obvio. Para que me dice acá, para que ya lo pasamos al tema, Buenísimo el programa, a ver qué dice, para. ¿Qué toqué? Ale Freud parece que dice por acá, a ver. Buenísimo el programa. No, si ya lo pasamos bien completito, Ale, así que en el final me voy a ir con ese tema, Ale. ¿Listo? Che, el departamento comercial de la Mega me está felicitando por la música también. A usted, enano, gracias. Muy buena música, hoy impresionante. Claro. Buenas tardes, amigo. ¿Puede pasarme por la Berizo? ¿Cómo olvidarte? Gracias, Ramón, dice. Ahora vamos a pasar más música a la Berizo, Ramón. Claro. Alejandro, soy que. Hola, Alex, ¿me podés pasar un tema de No me enseñaste? Me enseñaste a amarte, pero no olvidarte, gracias. ¿Quién lo canta ese?
1: Hermosa,
0: Ricardo Arjona.
1: Todo,
0: se ponen todas cachondas hoy por el clima, me parece.

0: Sí, amigo, acá te estamos escuchando con Héctor y con Ulises de la mensajería. El domingo voy a estar ahí en el bar y pool, el encuentro. Voy a ir, amigo, ¿sabes?
1: Dale.
0: Voy a organizarme nomás con mis horarios, pero voy a ir.
1: A las 12 del mediodía arranca. Me enteré que va a cantar Jorge Bonomo y Cachorrón. Vamos, Jorgito. Bueno, ¿sabían que Jorge Bonomo, el director de la radio, era cantante, eh? Va a cantar con Cachorrón. Vi una publicación en Facebook de el posteo que hizo Barry por el encuentro Celso Romero. Abajo estaba la mega canta Jorge Bonomo con Cachorrón el domingo, ¿eh? ¡Qué bueno, eh! ¡Vamos! ¡Hola, Cavi!
2: ¡Mascarra!
1: Está bueno ese tema, me gusta, ¿eh?
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1: Ya vamos a llamar a Ana Paula Guichón. Vamos a llamar, ¿eh?
4: Hola, Ale, ¿cómo estás?
1: Hola.
4: Mandar un saludo acá para las chicas de Higiene Urbana, para Griselda y para quien te habla, Malvina. Besos.
1: Hola, Malvi. Hola, Griselda.
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1: A Malvina, decile. Malvina.
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1: Malvina, mi amiga, hace años.
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1: Y le decimos a Malvina.
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1: Hola, Malvi.
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1: Malvina, escucha. ¿Qué?
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1: Saludos a mi hermana Claudia también. ¿Está escuchando? Está mi hermana Claudia escuchando.
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1: Estaba escuchando a mi hermana Gisela y mi hermana Patricia. Qué lindo, ¿eh?
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1: Sí.
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1: ¿El Oveja anda por ahí también compartiendo la radio? Vamos, vamos.
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1: Sí.
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1: El pariente Soto está escuchando la radio en el rancho. Se está haciendo unos chorizos asados, ¿eh?

0: Qué lindo los videos,
1: Dale.
0: Alejandro, pasame los palmeras para Marcelo y para Graciela. Próxima estación Concordia, gracias. Somos de La Criolla. Salud a la gente de La Criolla. Salud para Diego también, ya que está ahí La Criolla, nombramos a Diego. Sí. Está escuchando la radio Alejandra. Alejandra, hola, Ale.

0: Ponemos un tema algo de Karina, de Ángela Leiva, de Dalila, ¿puede ser? Uy.
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0: Ahí va.
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0: Bueno, comentamos que, bueno, que vamos a charlar un ratito con Ana Paula Guichón.
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0: una de las voces de Concordia, solista, cantante, obviamente. Una voz muy dulce, muy bella. Con muchísimas ganas de seguir creciendo, convite. La verdad que le gustó mucho el show a la gente. Y bueno, cuando vos andás bien en la música, obviamente, la gente Pizzería Pronto Convite te vuelve a convocar.
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0: Ana Paula,
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0: Ahora vamos a buscar el tema de Walter Salinas, uno por uno en el final. Ese.

Están esperando escuchar la voz porque acá tengo mensajes. ¿A qué hora sale la morocha? ¿A qué hora sale la reina? Fan de Ana Paula, Nico me dice a qué hora la nota Alejandro con Ana Paula.

Identificamos a Ana Paula Guichón con la música de su estilo. ¡Vamos! ¡Ahí va!

0: producción de Marcando la Diferencia. Saludos para Nico, saludos para su mamá Marcela. Hola, Marce. ¿Cómo está Marcela? ¿Todo bien, mami? Ya voy a ir a visitarte, voy a hablar contigo nuevamente.
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0: Ella sabe, bueno, ella sabe que Marcela es una mamá para mí, la quiero mucho. Nico es un compañero de trabajo que va a trabajar conmigo este año en Los Arándanos. Bueno, un beso a Jessica que fue a cuidar al abuelo al hospital también, así que un beso a Jessica, espero se esté recuperando el papi de Marcela, obviamente. Así que ya voy a ir a visitarte, Marce. Nico y Jessica, matecito de por medio. ¿Estamos de acuerdo, chicos?
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0: Un beso, Marce.
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0: Producción de Marcando la Diferencia, llamando a Ana Paula Guichón, que va a estar en la pizzería pronto. Convite junto a los Dorados este próximo fin de semana. A ver.
2: Hola.
0: ¡Hola!
2: ¿Cómo estás, Ale?
0: Buenas tardes. Buenas tardes, Ana Paula. ¿Cómo estás? Bienvenida al programa. Bienvenida a la Mega. Tanto tiempo.
2: Buenas tardes. La verdad que sí, vas un montón. Un placer estar escuchando. Estoy con toda la familia escuchando tu programa.
0: Bueno, bueno. Realmente, saludos enormes para la familia, para tu baby, para tu gordo. Y obviamente, hace mucho tiempo que no salías al aire aquí en la Mega 91.5, ¿no? Hace un par de meses largos ya. O quizás años, ¿no? Puede ser.
2: Me parece que años.
0: Ah, sí. Me parecía. Bueno, bueno, siempre es lindo volver a la radio, donde nosotros, los conductores de programa, siempre le damos difusión a la música de Concordia. Así que para mí es un placer, un honor enorme tenerte aquí en la Mega, bueno, presentándote obviamente al aire, Ana Paula Guichón, que va a estar, vuelve nuevamente a la pizzería pronto. Convite. Contame un poquito del balance, cómo fue el 2025, arrancando 2025. Con todos estos proyectos laborales, ¿cómo va tu vida? Hay un resumime todo y también los shows a futuro, Ana Paula.
2: Bueno, Ale, la verdad que muy agradecida, como arrancando, gracias por llamarme, por la difusión que siempre hiciste a los artistas, a los grandes artistas de la ciudad de Concordia, y para mí es un placer. Y bueno, el año pasado, la verdad que gracias a Dios, mucho trabajo, lo que es más que nada fin de año, con el tema de despedidas, recepciones y demás, y este

0: Este año, gracias a Dios, también se arrancó bastante bien trabajando por lo que son también los alrededores, como Villaguay, San Salvador, Federación, y acá obviamente en la ciudad. También grabé un tema hace poquito, hará un mes.
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0: No, es un cover, pero lo grabé con un pequeñito video, ¿viste? Que yo no... Es la primera vez que hago un video, así que también en el estudio de Luciano Acosta se grabó ese tema, que después te lo voy a pasar para que lo escuches.
1: Y tengo más, como si 100... me lo pasás, perdón, si me lo pasás con video incluido, te vamos a promocionar en las redes sociales, si se puede, obviamente, que es lindo.
0: Buenísimo, muchas gracias,
1: Ale. Para eso estamos.
0: Es un tema titulado Otro como tú. Viste que yo, como siempre, esto me dicen tan despechada, tan no, le digo.
1: ¿Viste por qué? Porque obviamente vos estás con el rubro de los temas, por ejemplo, que hace Dalila, Karina, Eugenia Quevedo, Ángela. Siempre la trata como si ustedes son despechadas. Pero no, por ahí le nace hacer estos temas porque tienen letras muy lindas que se asemejan por la autoría, obviamente, de lo que hacen ustedes en el tema arriba del escenario, porque siempre por ahí siempre hay una pizca de ese tema. Che, canta Ana Paula, ¿por qué ese tema? Son despechadas, están dolidas, y bueno, pero eso es una magia del escenario, nada más, es así.
0: Exactamente, no te voy a negar que por ahí algún que otro tema es dedicado, sí. pero la mayoría son, yo siempre digo, las canciones son historias, ¿no? Y algunas se ven reflejadas en ellos, algunos no, pero siempre con mucho respeto hacia más que nada los hombres cantarlo.
1: Mandale saludos, obviamente, quiero que le mandes saludos ya que estás al aire, está escuchando ahí mami, papi, está ahí el amigo, el papi Quichón, anda por ahí, anda bien tu papi.
0: Sí, te están escuchando. Mi mamá y mi papá te están escuchando.
1: ¿Cómo se llama tu mami?
0: Eugenia.
1: Hola, Eugenia, buenas tardes, Eugenia. Hola, Eugenia. Hola, Don Quichón. ¿Cómo andan ese acordeón? ¿Anda bien el acordeón todavía?
0: ¿Buena? Ahí está, papá, sí. Sí, sigue.
1: Bueno, ¿y tu niño?
0: Lo tenemos que llevar un día.
1: ¿Tu niño cómo se llama?
0: Benicio,
1: también está Benicio, mira que lo escuché ahí en un estado que estaba cantando, se viene, canta la mamá y Benicio se viene con la segunda voz, ¿no? Qué lindo
0: sería así a futuro.
1: Qué lindo.
0: Le gusta mucho la música.
1: Me encanta que siempre una criatura siga los pasos de la mamá o el papá. Bueno, imagínate, yo tengo uno de mis hijos que le gusta la radio. Imagínate, se llama Alejandro Silva. Jeremías Alejandro Silva, algún día que yo no esté en este mundo, se viene porque le gusta la locución, le gusta el micrófono, le gusta la computadora, le gusta presentar y bueno, ya está ensayando y tiene 10 años. Imagínate.
0: Es tus sucesores.
1: Mi sucesor, si Dios quiere y la Virgen. Cambiamos un poquito el ángulo de la información. La primera vez hace poquito en Pizzería Pronto Convite. ¿Cómo te sentiste?
0: Sí.
1: Contame, esa
0: la,
1: fue.
0: La verdad que es súper lindo el recibimiento de la gente, re lindo. Nunca había ido, sí miraba videos y demás, pero nunca había ido y me sentí súper cómoda. La verdad que la gente te hace sentir cómoda. Y la pasé hermoso ese día.
1: Bueno,
0: se cantaron todo, me encantó el público porque se cantó. A mí me encanta, viste, el público ese que es divertido, que te aplaude, que cante. Bueno, y así me sentí en Pizzería Convite.
1: Te digo más, viste la mesa que estaba al lado tuyo, esa mesa larga de gente, toda gente grande, obviamente. Esa mesa te estaba reclamando también, así que esa mesa va a estar, esa es la mesa más bailantera, que cantan, que saltan, que hacen palmas, que se divierte, que se levanta. Levantan las señoras, los señores a bailar. Esa
0: mesa, es la mesa más fiestera.
1: La más fiestera, te estaba reclamando. Le dijeron al amigo Rana, tráemela a Ana Paula, que la verdad que la pasamos muy lindo. Aparte, arrancaste con clásicos, bueno, con un estilo música, después le metiste la cumbia. Obviamente que es totalmente distinto ahora, Ana Paula, porque va a haber más gente, porque vas a estar con los Dorados. Y los Dorados llevan mucha gente a la pizzería.
0: Sí, he estado escuchando canciones de ellos y la verdad que muy muy lindo, vamos a compartir un poquito de música.
1: Bueno, hay mucha gente que te está escuchando, por ejemplo, hay saludos.

0: yo lo aprecio un montón y ya he hablado con él y quiero mandarle, ya que con él justamente vos siempre me apoyaste cuando yo arranqué con él y demás, quiero aprovechar este momentito para mandarle un beso enorme y un saludo y mucha fuerza para toda su familia.
1: No es fácil esto, pero bueno, la vida hoy estamos y mañana estamos, Ana, esto es así, lamentablemente es así, por eso hay que aprovechar el día a día.
0: Así es, así que yo sé que él seguramente debe estar escuchando, escucha. Porque siempre te escucha, sí. Y nada, mandarle muchos saludos a él y a toda su familia y mucha fuerza.
1: Perfecto, ¿cómo venimos para el fin de semana? ¿Ansiedad? ¿Ansiosa?
0: Sí, la verdad que ya falta nada, un par de días y ya estamos por acá, y el fin de que viene me voy a San Salvador y la verdad que... trabajando, ¿no? No queda otro.
1: Bueno, ¿sabes lo que te... Bueno, seguramente ya estás avisada. Tenés que estar temprano porque los Dorados, bueno, tienen que irse para Corrientes, así que ellos van a tocar a las 11 de la noche. Creo que vos arrancarías 9 y media, 10, por ejemplo, a tu show.
0: Vamos a estar temprano entonces.
1: Perfecto, porque tengo que presentarte a ti y después presentar los Dorados porque se van a Corrientes y allá a toda la zona Mocoretá y para adelante van a estar los chicos, los Dorados, y, no, y bueno, y vos, ¿vos o usted? ¿Te tuteo o con respeto?
0: No, ya hay confianza, vos nomás decime.
1: Muchas gracias, así que bueno, Ana, como siempre, lo que quieras para cerrar la nota, gracias por atendernos, gracias por escucharnos, acá siempre la radio, la Mega, este programa está dispuesto para sí, che Alejandro, tengo un tema para presentarlo, te lo paso, me lo pasas, obviamente que lo vamos a guardar nosotros, se lo vamos a dar a Bonomo y seguramente él después lo descarga y ya lo pone en el automático de la computadora. La radio es del pueblo, es de la gente, de los artistas, obviamente, así que siempre vas a ser bienvenida aquí a la radio con tu música, Ana Paula, y mucha suerte para el sábado, que la rompas, dale.
0: Muchas gracias, Ale, nos estamos viendo y nuevamente gracias por difundir la música de los artistas de Concordia. Salud. Un placer y muchas gracias como siempre.
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1: Besotes enormes, saludos a Benicio, a la mami, al papi y a toda la familia. Un placer enorme haberte tenido el aire, Ana Paula.
0: Muchas gracias, Ale, besos.
1: Dale, hasta cualquier momento. Gracias, suerte el fin de... ¡Suerte! ¡Ana Paula Guichón! ¡Terrible!

0: dice Mabel. Hola, soy fan de Ana Paula. Dale mi saludo, soy Mabel. Bueno, Mabel, andala para la pronto convite el sábado, vayan, ¿eh?
1: 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Al disfrutarlo, eso sería.
0: Saludo para la princesa, la reina Ana Paula, de parte de Eliana.
1: 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Solo al desearlo estoy haciendo trampa. Estoy haciendo.
2: Un saludo de parte del pariente.
0: Mirá, mirá, Ana Paula, escuchá, mirá.
2: Un saludo de parte del pariente.
0: El pariente Soto te manda saludos, dice. ¿Cuándo la va a traer Ana Paula a comer al rancho de Soto? La vamos a invitar a Ana Paula que vaya a comer al rancho de Soto, ¿eh?

Chicos, me lo estaban pidiendo el amigo Ezequiel Guardia para Jonathan, que ya no está entre nosotros, uno por uno de Walter Salinas, ¿puede ser?

0: Gracias, hermanito, por el saludito. Acá estamos sobre el final del programa, escuchándote y por almorzar. Así que, bueno, avísame cuándo podemos vernos. Si bien te veo, pero necesito hablar con vos, ¿vale?
1: Bueno, no tengo más tiempo. Bueno, Claudia, después voy a pasar por tu casa. ¿Estamos de acuerdo? Me estaban pidiendo en el final este tema. Gracias, gente. Será, si así Dios lo permite, mañana. Sigan con la movida tropical en la tarde.

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Bienvenidos, música, comentarios, buena onda en este día jueves. Jueves 18 de junio del 2026. Qué tarde rara, ¿no? Según mi amigo Pigüé, 3:30, 4 está lloviendo, dice Pigüé, y tormenta. Uy, boludo. Lleva la capa, me dijo. No, no traje nada.

Yanina, y te vamos que comen tarde, por ejemplo. Qué lindo pasar un guisardo hasta ahora y comerlo tipo 4:30, ¿no? Está bueno. No hace el viento lo que te está matando, che. 17 grados, no está tan frío, ¿no? Cielo nublado, cubierto, te diría yo, amenazante. Humedad de 56%. La presión 1008 en hectopascales. Viento del este 23 kilómetros.

¿Viste el pro de ese que arma Mercado Libre, Mercado Pago gratis? Y bueno, le puse a 1-0, le puse a República Checa. A ver, iba ganando 1-0, pero cuando me venía hubo penal para Sudáfrica, ¿no? ¿Qué pasó con el penal ese? No sé, porque ya se me hacía tarde. No pude mirar qué pasó con el penal.

Mirá, y seríamos los Urrutia, tendríamos plata, Nacho, ¿viste? Para tirar para arriba, qué grande, ¿eh? 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

0: conexión. ¿Cómo se llama usted?
1: Primer premio bonaerense, 0898-0898, el primero en la bonaerense.

Primero la Nacional, 8881, 8881, Nacional. Córdoba, primer premio, 8738, 8738, Córdoba.

0: 4-5-4-0-2-8-1-8-1.
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1: Nada, Nachito, por ahora. Bueno, ahí está la fiesta en Santa Fe. 0-220-02-20 la fiesta Santa Fe. Entre Ríos, primer premio. Acá andamos, Cuco. Gente negra, 6774. 6774 Entre Ríos.

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1: Saludos a la gente de Feral en la tarde. Estamos en FM Positiva 102.5 de Feral. Estamos en Estación Los Charrúas 97.9 con el amigo Federico Los

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0: levanta a las 2 de la tarde. Sigue largo nomás.
1: Que duerme poquito. ¿Dónde va este? Volvé, Omar, te perdonamos. Está cerrado lo del chocho.
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3: mensajes y WhatsApp 3454028181.
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1: Hola, qué frío lindo para un cafecito, tostadas, manteca, miel. Bueno, querés todo también. Saludos a la familia Formiga, bien.

0: ¿Quién se está por casar, dijo Che? El Grillo el Asador. Sí, se está por casar en cualquier momento.
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0: a mi amigo, la botita.
1: La botita, ¿qué botita?
0: Acá te está escuchando Noé y Carolina, mi hija.
1: Dedicale un tema de Los Dorados, dice, ahí está, para la barra y dale un marcha.

0: Tota, anda levantando el puesto Nuestra Señora de Fátima, porque se viene el agua, Tota, ¿eh? Después no te va a dar. Ahí la caminata que tiene la Tota para ir a llevar las cosas. No, Tota, dale, dale, levantá nomás el puesto.
1: Hola, buenas tardes, la gente de La Mega, ¿cómo andan? Buenas tardes, vamos a mandar un saludito al pelado Harry. Gato, vos que lo conocés al pelado, escuchame una cosita, el pelado... se hace nomás el tontuelo, ¿no?
0: El pero pelado.
1: No tiene nada, ¿no? No, no, porque ahora ahí en el barrio donde estaba, donde está viviendo en este momento, está por hacer desastre.
0: Como decía Pocho la Pantera, el pelado pierde el pelo, pero no las mañas. Así decía, ¿no? El tema, claro. Cuidado con el pelado.
1: En una zona de Cruz San Martín, nomás te voy a decir, no vamos a especificar direcciones. Está por hacer desastre ahí en, con un par de vecinos que se van a trabajar.
0: No va a querer nadie a laburar, boludo. ¿Cómo así eso, Tota? No seas más.
2: ¡Sin miedo! ¿Te acordás de este tema?
0: Para el Rana, dice, no se lo llevamos el sábado, se lo llevamos este sábado. Muy bien, mirá, y el cocodrilo ahí, la marca del cocodrilo, ahí está.

La nona Furace, para que entremos, ¿eh? Y entramos, nona, acá estamos, nonita. Qué grande la nona, ¿eh? No diga nada, dice la nona toda hora. No diga nada, no diga nada. No, no, no, no vamos ahí de boca, nona. Vamos a guardar los secretos. Es difícil guardar un secreto para Polino, pero bueno. 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

partido de Colombia, me dicen por acá ayer. Sí, la verdad, jugó bien Colombia, bien ahí. Con el Lucho Díaz a la cabeza. Era. Y James, James, que yo dije va a fracasar en este mundial. Jugó bastante bien, James. Pero creo que el mejor partido del mundial que vi hasta ahora fue el de ayer, el de Inglaterra, ¿no? ¡Qué partido, por favor! Con el equipo de Modric. ¡Claro! Bueno, pero la Inglaterra le podía haber hecho 5 o 6 si quería, ¿no?

0: 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Cabí que quería ir a ver los majestuosos. Qué macana metimos ayer, boludo. Con la noticia de los majestuosos, no estaba confirmado todavía. Bueno, hablando de los majestuosos, hoy puse ahí, no sé, en mis redes sociales, 2 años de la muerte del gringo Ullman. ¿Viste cómo es esto, no? Antes, ¡ay, los majestuosos! El gringo Ullman, lo mejor que hay, lo más grande del chamamé. 2 años pasaron y nadie se acuerda. No vi nadie que ponga algo del gringo Ullman en Facebook ni que los chamameceros lo recuerden, ¿viste? Por eso puse por ahí, hay que disfrutar mientras se puede, porque después te olvidan fácil, ¿eh? Así quedaste y quedaste en el tiempo, fuiste.
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0: 2 años ya que se nos fue el gran cantante y compositor de los majestuosos del chamamé, el gringo Ullman.
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0: Yo particularmente cuando escuchaba los temas del recuerdo por Ullman decía, no, boludo, pegale un tiro, boludo, no puede ser, boludo, que tan feo. Pero bueno, la gente se acostumbró a ese estilo, ¿no? Y sí, era un estilo propio, ¿no? Porque cantaba feo, pero llamaba la atención, era algo.

0: hablando un ratito con Pigüé, con su señora. Bueno, se están recuperando recién de lo que pasó con la mamá de Isabel, así que le mandamos un gran saludo. No hay ningún problema, sino todavía nomás no pueden, no tienen ganas de mandar mensaje. Sé que nos escuchan todos los días.
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0: Pigüé ya hoy, por ejemplo, lo dejaron salir un rato. Fue a lo de Echeverría, me dijo. Me invitó a comer Echeverría, le dije no. Me está esperando Isabel con un buen guiso, dijo Pigüé. Así que dijo Echeverría, ah, me desprecia mi comida. Listo, andá nomás, Pigüé. Bueno, ¿qué vas? Tranquilidad, hijito de Dios.
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0: miras.
1: Parece que lo llamé, mira, ahí lo tenemos a Pihue, ahí lo tenemos, ahí lo tenemos. Estaré aquí en el
2: mismo lugar. Hola, DJ Gato, Gato DJ, ¿cómo anda, amigo?
1: Qué lindo.
2: Acá empezamos a escuchar sus programas, tranquilo nomás, despacito.
1: Bien ahí.
2: Bueno, Tiago, acá estamos. Saludos a Ramoncito Bregán, a Picadín y a Demetrio Zapata.
1: Ahí anda Demetrio. Quiero
2: agradecerle a todos por el saludo. Bueno, DJ Gato, se viene la tormenta.
1: Parece, parece.
2: Va a mojar ahora.
1: No seas malo.
2: Damos suerte.
1: No seas malo, no seas malo. Qué lindo se veía ese guisito, pibe, por favor.
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1: Vamos, Damián, con Amar Azul, como dice. 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

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Por ahí anda el vendedor de camisetas también. ¡Qué grande, Crocante! Ya se adueñó del local, Crocante, ¿no? Va y abre él y cierra.

0: boca. Nacho me mandó una foto, che, puede ser Montevideo. Para. Primero Demetrio, después Nacho. A ver. ¿Qué hizo don Demetrio?
1: Hola, Gustavo. Buenas tardes. Sí, que se pega. Buenas tardes, ¿no? Está frío, está por
0: feo,
1: Dios.
0: Está feo esto.
1: Ahí estuve mirando el partido y empezó la una. Ajá. Un excelente arbitraje, la francesa, creo
0: la
1: que...
0: La francesa, ¿viste?
1: Estado físico impecable.
0: ¿Cómo corría, no?
1: Sí. Y en el bar estaba una argentina. Para mí es un orgullo que una mujer, ¿viste? Dirigiendo un mundial. Ya pasó en el campeonato anterior, me parece.
0: Mira qué lindo.
1: Pero qué lindo es. Un estado físico impecable. Impecable.
0: ¿Y cómo salió el partido final?
1: Me alegro mucho escucharlo, pibe. Pero bueno, paso a paso. Se sale. Donde no se sale es el cuadrado que nos pone en un cajón.
0: Ese chao, ese. Como nos decían en una frase ayer, ¿no? Es la única puerta que se cierra y no se abre más, ¿no? La del cajón. Tranquilidad, hijito de Dios, que no pase eso, vamos a seguir adelante.
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0: Hola, Leito. Para mi amigo Leito Ledesma, un saludo enorme también. Trabajo de pintura, arreglo de techo, cielo raso, revestimientos, antihumedad, placa de yeso, Dunlop, PVC, fibrocemento. Leo Ledesma, bajate ese techo, por favor. Hay mucho viento y se viene la tormenta. No, Leo, bajate, ya está. 3454-1022-51. Leo Ledesma. Hacé como mi amigo Claudio Colli, que estaba pintando ahí la ex asociación de Bocha, no sé cómo se llama ahora ahí. Sigue siendo lo mismo, pero bueno, está alquilado ahora, ¿no? Ahí donde bajá la vía, enfrente al triángulo, Salto Uruguayo, claro. Ahí está pintando mi amigo Claudio Colli, allá en las alturas. Dijo, trabajo de corrido, y ya se fue, a las 2 de la tarde, ya se fue para su casa. Le gusta un poco el pique también a mi amigo.

0: partido salió 1-1, Gustavo.
1: Ah, a ver.
2: Desecho, cielo raso, revestimiento.
0: Empate.
1: Empate, claro, yo vi que cobraron penal para Sudáfrica, pero no lo vi cuando lo patearon, así que. ¿Cuánto estamos, jefe? Hay que ir cerrando las canchas, ¿eh? Vamos a jugar tenis con tormenta hoy, ¿eh? Vamos, que está preparada la comida. ¿Ya cuánto estamos?
3: Hola, Gustavo. Buenas tardes. Acá nos levantamos de la siesta.
1: ¿Qué va a estar trabajando?
3: La vecina también se levantó de la siesta.
1: La vecina también.
3: El Andrecito. Fueron tan haciendo chucu, no sé qué tanto duermen la siesta.
1: Cri cri.
3: Se levantaron y para Miki, loco, la vecina.
1: No, el amor.
3: Alejandra, que lo tiene a la Andrea acá. Hicieron chucu chucu por eso. Toda la tarde.
1: Chucu.
3: Ni a comer va a estar. Telemetele con 18, vamos.
1: Chucu chucu. Todos los días hay chucu chucu ahí. ¿Qué puta? Esa luna de miel está durando, pero ¿cuánto va a durar la luna? No lo deja ni a trabajar, pobre grillo.

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0: sabés que lo iba a jugar, Nacho. Bueno, pero no iba a sacar nada igual porque estoy jugando Nacional y Entre Ríos y salió en Uruguay. Mira qué lindo. Dice... Ahí estamos en Uruguay. El gato. 005. ¡Qué va! Con el 6 de Entre Ríos, 6005. Nacho, nada, Nacho. Bueno, qué va. ¿Será que me conversó Urrutia hoy, Nacho? ¿Viste? Me quiere vender el polo ese. No tengo ni para comprarle la cubierta a la... A la IBR le voy a comprar un polo. No, pero es barato. Y me conversó. Le digo, bueno, a ver, dame datos. ¿Qué pasa? A ver. Polo 98, me dice. Cuando me dijo gasolero, le digo, no, dejá nomás. No. 98 y gasolero. Según él, le hizo motor, le hizo todo, ¿no? Nacho, todo anda bien, dice, ¿no? Y cuatro cubiertas, cero. Yo quiero tu calor. Me dan cuatro, dijo, y se los entrego con todos los papeles, en orden. ¿Miró? Este cree que yo soy Adorni, boludo. ¿Dónde voy a sacar cuatro palos? ¡No!
1: ¿Cómo suena esa guitarra?
0: Ni el Bitcoin.

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0: Apareció mi amiga Ramonita, ahora sí, anda el teléfono de Ramonita. ¿Cómo anda usted, señor Gustavo? Yo vine escuchándolo, páseme un tema. Estoy tomando mates. Qué lindo, unos matecitos también a esta hora de la tarde. Van, ni hablar. Rancho de Coco, ¿qué tenemos entonces, Ramonita? Pará, vi estilo cumbiero, me encanta ese grupo, che. Le dije el otro día al Rana, estilo cumbiero hay que traerlo. Le dije a Santos Producciones también, pero nada, para mí no me hace caso. La banda de mi amigo Piero, claro. Estilo cumbiero, ¿y qué más vi, Ramonita? Pará, ya me va a salir eso. Ah, Changuito Medina Junior, el hijo de Changuito Medina, mira ese. Era.
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0: Y uno más me falta, no me acuerdo.

0: Tenemos fanáticas de Germain en la tarde. Vamos a buscar algo de Germain. A ver este cheque es. La niña también es fanática de Germain. Mirá vos. 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

0: ¡Apareció Ale! ¡Anda el teléfono de Ale! ¡Viene ahí! ¡Pasame un tema para mi marido Andrés! ¡Acá sigue acostado! ¡Lo castiga duro, che!
1: ¡Qué va!
0: ¡Chucu, chucu! ¡No más quiere Andrés!

Recuperando, no, dice Lili. Hola, la Bianca. Acá recuperando mi corazoncito despacito, pero con paciencia, dice bien ahí, despacio nomás, 18 de junio, Día del Orgullo Autista.

0: le pida para una cubierta Dormi. Gastó 8 palos en sauna, hasta para el perro le compró sauna, mirá. 8 palos gastó. Le estaban dando con un caño ahí.
1: Qué cara rota que son, ¿no?
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Nos dice Ramonita, Changuito Medina Junior, Toto Bermúdez y estilo cumbiero. Ahí está, no había morrado nada, ¿viste? Habrá sorteo para todos los padres presentes. ¡Hay cerveza de sorteo! Tengo una sella también. Y la niña tiene más sed que yo. No puede tomar mucho, le dijo la mami. No, porque se va. Se pierde la niña cada vez que toma, así que no. Con una está bien, con una está bien.

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3: 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Ya para abrir el local. 16 horas.

0: Manda la gente del 11 de junio, como anda mi amigo Pablín.
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0: Che, Alejandro está formando ya la cuadrilla. Y la cuadrilla de Lili, ¿qué pasa? ¿No sale todavía?
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2: ¡Vamos, vamos, Gustavito! ¡Se viene la tormenta, Gustavo! ¡Se viene el agua! ¡Decir a Leito que se sujete con el...

0: ¿Quién es esa? La Manchita. Se abrigó la Manchita, mirá, qué grande, Manchi.
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0: Pero se puso la de ferro la Manchi, che. No le va a gustar, ¿eh? No le va a gustar a la Yanina, ¿eh? No. Se puso la de bregán la Manchita, mirá.

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A veces sirve la feria de barrio, ¿no? Mirá, la niña consiguió un Fernet por 6 mil pesos. ¿A dónde va a conseguir un Branca por 6 mil? Y en la botella, sí, la botella grande, ¿verdad? Ahí está, mirá, ya lo bajó. Se ve que ya lo abrió, no debe estar nada contento Pachino, pero bueno. Ese Fernet no tiene.

Estoy en Estancia Grande y Angelito La Avena y ya empezó a refusilar y se viene la tormenta acá, ¿eh? Estoy en mi trabajo. Ah, bueno, sonamos. Estancia Grande, entonces ya

0: ¿Cómo sigue este mundial? Dice, bueno, a las 16 tenés Suiza con Bosnia, ya en un ratito. Más tarde, 19 horas, Canadá, Qatar. Bien ahí, después juega México, 22 horas con Corea del Sur.
1: 15, 55 minutos.
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1: Dale, arranca.

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Comienza nuestra segunda hora aquí en La Mega, la movida tropical, la música de Sebastián. Cinco minutos pasaron de la hora 16. Ya hay mundial, entonces, ya están jugando. Sí. Están extrañando a Bregan, che. Andaba medio pichonado Bregan ayer, no andaba medio. Tranquilo, el tipo pensativo, medio como que le hace mal no estar guardado a Bregan. Así que lo hay que sacar un ratito a Bregan a pasear, ¿eh? No sean malos. Tranquilidad, hijito de Dios.

noche, otro boliche que cae, ¿no? Otro boliche para gente. Te diría un estilo palenque, ¿no? Porque Stadium era un estilo palenque, ¿no? Bueno. Remata el inmueble donde funciona Stadium Disco por. Con una primera base de 180 mil dólares, che. Estaba revisando mi cuenta, no, y no llego, porque si no, me compraría Stadium. No, bueno. ¡Adorni! No tenés algo, ¿qué hijo de puta? Ah, digo yo, Adorni, pero hay cuánto. El edificio donde durante más de dos décadas funciona Stadium Disco, uno de los boliches tradicionales de Concordia, está subastado. Será subastado por orden judicial a partir del 22 de junio en el marco de una ejecución de sentencia tramitada en el Juzgado Civil y Comercial número 6 de Concordia. Inmueble ubicado en Hipólito Yrigoyen 471 en pleno centro de Concordia. La propiedad pertenece a Mateo Daniel Katich. No tienen plata los Katich, no, y bueno. Yo pensé que era de Gómez, che, pero mirá vos, alquilaba Gómez, bueno. Tranquilidad, hijito de Dios, por ahora hay Stadium, pero está el compromiso dentro de los 30 días posteriores a la aprobación de la subasta, que ya está hecha. Hay que desalojar. Así que bueno. Se termina Stadium. Aunque me dijeron que se va por otro lado, Gómez, ¿no? Algo tienen vista ahí. Bueno.

Avisale a Cristina, che Cristina va a Stadium de Radio. Va ahí, está todo cerrado. ¡Cristina! La del San Pantaleón, sí, pobre Cristina. Se están cerrando

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El que probó unos tiritos ayer es mi amigo Gustavo, ¿no? ¿Cómo anduviste, Gustavito? ¿Anduviste bien o no? Me dicen que el amigo Arturo nos está escuchando en el Mercado Popular. Un saludo a Arturito Andrés Polo, más conocido como Cun Cun. Fanático de Boquita de Almendra y de Malabar.

0: 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Saludos a la gente de Viveros, Tus Plantas. Hay que levantarse, Paola, se viene la tormenta, hay que tapar todo.
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0: Amigo, no es para que te ponga mal, me dice el amigo La Vena, ¿viste, Angelito? Pero se largó la lluvia acá en Estancia Grande, amigo. Está cerca la cosa. Bueno, nos vamos a mojar, nos vamos a mojar. Ya creo que no hay solución en eso. Los albañiles de la radio que vayan cortando, che, ya llueve en un ratito.
1: Poquita de almendra. Hola, gato, ¿cómo va eso? Se viene el agua.
0: Sí.
1: Gato, guarda.
0: No hay Lola.
1: La patrullera afuera, metela, porque esta no es hueca. Recién llego yo a la estanzuela,
0: ¿eh? Mirá. Y bueno, dejaste todo en orden allá en la estanzuela.
1: Si es por plata, vamos a revisar las arcas acá, capaz te tiramos.
0: Sí.
1: Te tiramos salvavidas, ¿viste?
0: Mirá. Y bueno, compramos estadio.
1: Bueno, mandame un saludo a Picavía, ayer pasé por la casa, no se ve nadie, le pegué bocinazo.
0: Nada, che.
1: Gritos, nada. A Don Bregán, que no se me achique.
0: Está, che.
1: Como pata asada.
0: Sí, claro.
1: Vamos, arriba, Bregán,
0: vamos, hijito de Dios.
1: Así que, bueno, acá te estoy escuchando, gato, recién llegué. Y bueno, saluda a la otra muchacha. Allá de Osvaldo Manasco también.
0: Oh, el Lacho, el Galo, tranquilo, el Lachito.
2: No lo podía creer. Era su primer cita.
0: 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Rana, dice Perkin y Cachacha que van solos, Nah, ya no le creo. Hay jugado varias cervezas ahí que no van a ir solos. Yo no creo. Uno por lo menos no creo que vaya solo. Pero dicen los dos que van solos, dicen. El Chocho jugó una cerveza a mano de Cachacha que iba solo, dicen. No creo. ¿Qué decís vos, Marcito Saboredo? No lo dejan, ni solo no lo dejan, no. Más que se casó ahora. 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

0: del rancho de Coco, gato. El domingo fuimos al rancho.
1: ¿Fuiste, Luisito? ¿Te dejaron ir? Vos andabas trabajando en remisero y te escapaste. Te conozco, ¿eh? Ya los conozco. Dijo, son ocho los monos.
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3: Hola, Gustavita, déjalo. Si yo hace como 2 años que no piso estadio. No, yo me quedaría con Palenque nomás.
1: Sí, grande, que no tiene bueno, pero no hay más Palenque.
3: Claro, que lo remata a estadio y que lo abran al Palenque otra vez de vuelta.
1: No, no hay posibilidades, no hay posibilidades.

como lo encontramos hoy a Bregancha, a ver si levantó un poquito, estaba muy apichonado ayer, estaba loco con todo, con el gobierno, con el fútbol, con el mundial, con todo. No salió nada el audio. Ahí está grabando otra.

Y sí, boludo. Mucho chucu chucu y nada de comida. Ahí está, ahí me lo alimentaron al grillo, mirá. Es un ángel. Un guisito de fideo sequito nomás, como me gusta a mí, mirá. Oh, el fideo que me gusta a mí también. Ahí está. Lo que no se ve, doña carne ahí. Y bueno, ¿qué va a hacer? Estamos en la era Milei, papá. El guiso se come con fideo y juguito nomás. No hay carne. En Alpargan están por salir las tortas fritas. Qué lindo, ¿eh? El mate de la tita, tortas fritas. 17 horas estamos firmes en Tabela, mi 7:45. Y con tanto amor como te quiero a ti. Se viene el Día del Padre. Muchas cosas hermosas para regalarle a papá en su día. Para el 20 de junio, sí, los actos escolares, que te rompe la bola. ¿Podés traer el sí? No tenés, aunque sea de un hermanito, te dicen una. Y no, no tengo una camisa blanca, aunque sea, y bueno, una bombacha de campo, no, no tengo. Y alpargata, te piden. No, tampoco. Y claro, ¿quién va a usar alpargata ahora? Y bueno, un alma generosa dice, vamos al Pargan y compramos todo ahí para el acto. Y bueno, hay que comprar. Todo en atuendo gauchescos en Alpargani.

Bueno, guisardo entonces para el grillo. Hay poco, dice, va a comer un platito nomás, pero a la noche sí va a comer bien porque va a haber polenta. ¡Dale! Y después, por supuesto, de postre, chucu chucu, dijo el nene. ¡Ay, ay, ay!

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0: traer la novia.
1: ¿Qué? ¿Qué dijo?
0: Muy sola.
1: ¿Quién trae? No.
2: Te voy a dar un polvito. El polvito del amor.
1: Hola, Sandrita, acá laburando en el carrillo, dice Sandra Pul.
2: Un polvito.
1: Quería saludarla a Zoe Merlo y felicitarla porque salió abanderada la bandera de Concordia de parte de la abuela Sandra. ¡Qué lindo! ¡Dale, Zoe! Esa es la patinadora también, ¿no? ¡Qué grande, Zoe! La que no le gusta chumía estado a la Zoe. ¡Son vagos!

0: sabés que ahora te voy a mandar una foto, Toto, de Bregan tomando mate, pero tiene cara de loco, como que está mal él, no está bien, bro. Y la enfermera que no lo deja salir, peor lo pone todavía, ¿viste? Pero bueno, lo vamos a escuchar, a ver cómo lo escuchamos hoy, a ver.
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2: Hola, amigo Mendoza, ¿cómo andas, amigazo? No, amigo, ando bien, amigo, me estoy recuperando re bien, estoy haciendo las cosas como me pidieron los médicos, así que...
0: Ahí está, ven, ahí está.
2: Acá estoy recuperándome, amigo, y quiero recuperarme para el domingo, para festejar con mi hijo el Día del Padre, y bueno, y después, a la tarde, noche, me voy a ir a bailar, amigo.
0: Mira.
2: El curú que me voy a ir a bailar.
0: Mira.
2: Con la Fabiana vamos a ir a...
0: No podés salir.
2: Lo vamos a disfrutar un poco de la vida, como dijiste vos, viste, que hoy estamos y mañana ya no estamos más, nadie se acuerda, viste, por eso es que tratás de salir a bailar, amigo.
0: Ah,
2: a gastar, toda la plata que tenemos. Bueno, amigo, quiero saludar a Toto Díaz, a Picaví, a la Nona, yo creo que te dije Toto Díaz.
0: Sí, me dijiste.
2: Y a Pigüé, amigo, que se recupere, Pigüé, que lo están necesitando en la radio, amigo.
0: Recién habló, bueno, habló, amigo, igual.
2: Y pasame un temita de Los del Fuego, que quiero escuchar Los del Fuego, viste que Los del Fuego no te acordás mucho.
0: No.
2: Y bueno, el tema de los bailes, amigo, qué lástima que están cerrando los bailes, ¿no? Porque es lo único que tenemos, amigo, la gente pobre para salir a bailar y disfrutar un rato y ponernos un poquito alegre, poner unas horas, ¿viste? Pero después volvemos a la realidad, ¿no?
0: Ahí
2: pero
0: está.
2: Bueno, ¿qué va a ser, amigo?
0: Ahí empezó de vuelta,
2: si no tenés plata, vamos a hacer una coleta, vamos al depósito y vamos a comprar ahí Estadio Disco, amigo.

0: 180 mil dólares, para empezar hay que poner de base ahí este amigo. Y si hay otro que te lleva más alto, sonamos. Y bueno, un pico y una pala. Por ahí te pasa la de Adorni, que encontraron la billetera de tu viejo, no sé qué encontró. No, no, otra vez Adorni. Tranquilidad, hijito de adiós, no lo nombré tanto.
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0: 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Ahí va, tu primita dice. No, no, un poquito más acá va mi prima. A otro. Ah, pero ya tiene que haber salido, ya está.

0: sueño.
1: ¿Y quién estaba faltando? Alguien que no habla hace rato, ¿eh? ¡El gran Chupita! ¿Qué dice Chupita?
2: Buenas tardes, muy buenas tardes.
1: ¡Chupita! A ver, tarde. A ver, vamos a sacarlo por la voz, a ver. A ver.
2: Y fría la ciudad de Concordia, ¿no?
1: Está fría, mirá.
2: Ajá. ¿Qué se cuenta? Me has extrañado.
1: Te extrañamos. Tú, siempre, Chupita.
2: De vacaciones por la zona norte.
1: Mirá, se fue de vacaciones.
2: Después de una semana, mirá, estuve por el norte del país, regresé a Concordia.
1: Mirá.
2: Pero ya voy a volver nuevamente porque tengo muy lindo recuerdo, muy buena gente, igual que acá que me aprecia y tengo.
1: ¿Te vas para el norte?
2: Conocido y amigos.
1: ¡Qué grande!
2: ¿Qué dice el Toto? ¡Qué grande el Toto! Un saludo de parte mía al Toto.
1: Tranquilidad, hijito de Dios, no seas malo, Oscarcito. Tiene la voz tomada, Chupita. No, está bien. Yo por la voz lo saco, Chupita, está bien.
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1: A ver, Pela, que yo no la traje hoy, a ver.

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1: Come possiamo andare loco?
0: Todavía con patonato, tranquilo. No, pero al pena, sí, dale saludo, pero al pena.
1: Al pena. 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

apareció el hombre de la cerveza. Apareció José Adrián Van der Hoop. Pero me cansé. El patrón del nano viene a ser. No, este verdulero, no, este no es el de la cerveza.

0: la movida tropical, se viene el agua, se viene el agua. Pasame un buen saludito para la gente Ovaldo Mañasco, de parte del Lacho, para todos los que me conocen.
1: Se viene el agua, se viene el agua, se viene el agua.
0: Para mi amiga Nona, que se apronte para las tortas fritas, para las tortas fritas, para la familia.
1: Eso, se hizo el guiso.
0: Mes de enero, le dije una chupita. No tiene ni un día fresco.
1: No se amó. No se amaron. Tranquilidad, hijito de Dios. ¿Cómo lo decía esa chupín? Mes de enero. No se amaron.
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1: 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Ponele lo que te dije para el amigo Cuncun, se está poniendo loco acá dentro del mercado popular. Dice que no le pones Malagata, ponele Malagata, Cuncun, ponele, ponele. Ay, este le gusta el rana también. Vamos, rana, vamos, rana, vamos, rana. ¿Se levantó el reno o no? ¡Dale, Omar!
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0: especial para la almohada, nomás está la tarde, dice mi amigo Pachequito. Levantate, Pacheco, dale. Si después se te va a hacer tarde para dormir de noche.
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0: A Chupita le pusieron chupete sin hilo. Chupete sin hilo, ¿por

Por acá por la zona del rancho de Coco ya está lloviendo, nos dice Ramonita. Bueno, estamos jodidos entonces. No nos salvamos hoy, no nos salvamos de la mojadura. Todos los que vayan al rancho el domingo, dice, están ayudando a la escuela número 14, Coronel Navarro. Qué lindo, ¿eh? Bien ahí.

0: decía que el nene trae la novia esta noche para quedarse a dormir con él, dice, bro. Bueno, chucu, chucu también para el nene hoy.
1: ¡Qué grande!
2: Chita, no tiene los colores de Ferro, eso, ese buzo lo encontró el ángel y él se lo puso a la Manchita.
0: Y bueno, tiene los colores de Ferro, ¿qué crees que haga?
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0: Ahí están comiendo guiso, pará.
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0: Comadreja le pusieron la jirafa, no, Lomar le puso comadreja, ¿no? Vive comiendo pollo.

Che, para los que van hasta la puerta y quieren saber qué está haciendo el grillo y no se ve nada para adentro, bueno, está mirando el partido y escuchando la movida tropical. Dice, no digan que no hay barullo porque estoy con la radio a full. Dice, estoy mirando Suiza-Bosnia. Siempre estamos, no sean malos, dice, no sean malos. Después, Chucuchucu, dice, después, hijito de Dios. Y claro, no va a ser todo el día, Chucuchucu.

0: padres buscaron, levantamos la siesta. Y la vecina también se levantó la siesta.
1: Ah, ¿ves que se levantó?
0: El Andresito.
1: Mirá, mirá.
0: Fueron, están haciendo chucu chucu.
1: Chucu.

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2: ¿Qué temita, Pacheco? ¿Qué temita? Suena Trinidad. Vamos arriba, Pacheco. ¿Sabe cómo le dicen a Claudio Coli? Dice, motor de heladera, trabaja 5, descansa 10. Tranquilidad, hijito. Dios, hay que poner sobrenombre. A las 2, dijiste que se fue a las 12, se fue. Ah, bueno, está bien. Y al grillo, ¿cómo le dicen? Hormiga cansada, llega al agujero y se le cae el palo.

Avisala a Pigüé que le vamos a sacar a Romaña nomás, ¿eh? No sé cuánto piden, pero lo vamos a comprar. 5 palos tienen que poner, 5 verdes. ¿Se animan o no se animan? Total, le dimos de baja a Cavani, dice, y ya no tenemos un contrato alto ahí. Bueno, sí, Cavani estaba robando hace rato. Menos mal.

Acá por el 9, por el Nebel también llueve, dice. Recién vino la ley, me trajo algo y se fue, dice, se largó la lluvia. ¿A trabajar? Ah, trabajaron. Mirá, con el comisario anda. Ah, con la comisaria.

0: se habrá levantado de las siestas. Santo Luis, gato, ¿sabés algo? No creo, che. Ahí andan cargando mesa para lo del Rana. Él quiere baile nomás, él quiere ir al baile.
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0: Santo Luis de Tachucuchuco también, ¿eh?
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0: Amigos, seguí así nomás, dale masa, dice Omarcito, estoy hirviendo cordero.
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0: ¿Y en qué lo vas a hacer al cordero, Omar? Cordero hervido, ¿cómo puede ser? No sé. Ah, podés comer guiso de cordero, lo que sea. Claro, si está hervido.

Hola, Gustavito, ¿no? ¿Cómo estamos? Recién salgo de bañarme, me acosté una buena siesta, no había pilate, no había nada, ¿ves? Todo bien, ya estamos en Concordia con el Cumpa, con la hijada. A las 5 estamos en Alpargani con los matecitos de la tita y una tortita marmolada pedido en los trillos. Y mirá qué grande. Ahí está la marmolada, mira, no va a quedar nada.

0: Cuando a vos ya te, te culparon de algo, ya después sos culpable siempre, ¿viste? Aunque no lo haga, dice, no, aquel, pues, si aquel, aquel. Pasamos un tema para el pato de carretera. Acá en la carretera Cruz llueve. Mirá vos, pato, güey.
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0: 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Se abrió la gente de Parador El Quincho, qué grande, Carlito. Y la música de la Mega, por supuesto. Y el amigo Cuco Martín en la entrada. ¿Cuántos años tiene Cuco Martín? Me preguntaba el otro día. Y fui yo y le pregunté, digo, Cuco, ¿cuánto tenés? 98.

Cutro, me preguntaban por Ezequiel si ya tiene el carnet. Sí, boludo, termine con el carnet porque se enojó Ezequiel. A tu casa voy a ir a estudiar, me dijo. Ya tiene el carnet de Bonplan. Por ahora el de Bonplan, pero va a sacar, dice, de Concordia también. Va a tener dos carnets por falta de uno. Toma. Ahí está Laura, está Juancito, el zurdo, Capibara, Daniel, Ezequiel, Mauro, Darío, Mariela, toda la barra de Max, frutas y verduras. Y el gran Miguel Ángel Cutro queriendo vender el Deus. ¿Se vende o no se vende? 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

0: Acá en el barrio de Nacho no llueve, dicen. Bueno, o sea que en el barrio El Sol ahí no llueve. No llueve en el barrio El Sol, bien.
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0: noche en el Nebel, pero allá contra el río llueve. En el Nebel sur donde vive Pacheco no llueve. Estamos todos locos. Llueve en carretera La Cruz. Y en el rancho de Coco, pero no llueve acá. No, estamos todos locos.
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0: Me imagino que Picaví se fue del muro, ¿no? Porque si no se va a mojar. En el centenario no llueve tampoco, Toto. Ah, está.

0: Ezequiel Río, ¿cómo andamos? ¿Todo bien, ese? Pasame el número de quién, ese, dale, a ver, ¿de quién?
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0: Vamos. ¿Cuánto estamos? Vamos.

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Hora 18, hay macro. ¿Para cuánto estamos? ¡Mirá qué lindo! Llegó el macro. Está todo, lo debe todo. Entre las dos listas que tiene ahí, debe todo. Así como sale del macro, va para como es lo de la Silvia y lo de las

0: Es la hora 16:55 minutos.
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Hola, buenas tardes. Qué placer recibirlos a esta hora. Bienvenidos a nuestra edición de 18 de junio. Anda preparando tu mate, tu merienda, que vamos a compartir mucha música. Te acompaño en vivo hasta la hora 19. Mi nombre es Patricia Cuegler, el gusto inmenso que tengo estar con vos en esta tarde inestable y ya se está alargando, ¿no? Dale, apurate, Gustavo.

Te acompaño vos que estás en casa, vos que estás en el trabajo, transitando la ciudad o por las rutas. Todos son bienvenidos. Ya casi nos estamos cayendo nuevamente la semana. Impresionante cómo pasa el tiempo, ¿no? Rapidísimo, va, qué sé yo. Para mí me parece que pasa muy rápido. Mensajes, sí, ya empecé a recibirlos. Bueno, muchísimas gracias. Ya empiezo a descargar los audios. Ya los empiezo a leer. 345-433-0915. Está para un cafecito, ¿no? ¿Qué dice el amigo Marito? A ver, Guillote. Hola, Anita. Hola, José.

Primera parte del programa donde pasamos música nacional, internacional, latinos y reggaetones también. Ya programando también luego de la hora 18 la parte tropical. Déjame las tres últimas cifras si quieres participar del sorteo de mañana. Y en un ratito te cuento que vamos a tener otro regalo especial, pero para papá. ...345-433-0915... saludando a la gente, a los amigos que hacen posible que pueda estar con vos. ¿Cómo andan mis amigos? 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Hola Luis, hola Griselda. Saludos a todo el personal, ¿sabes? 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Sí, sí. ¿Cómo andan los amigos de CACDOG? Saludos a Karina y Fernando. ¿Cómo andás, Franco? Despensa, Luis Franco, ya en un ratito abre la despensa, ¿no? Muy bien. ¿Cómo anda mi amigo DJ Maxi, Azul Eventos? ¿Cómo anda la familia Quipes, Mini Mercado Lo de Quipes? Saludos a la familia Morán, Panificación Morán, hola Moni. Saludos a Gustavo, Malena, Maxi, Fede. ¿Cómo anda la amiga Vero, Mundo Limpio? Te mando un beso, Vero, ya está el mate ahí en el local, ¿no? ¿Cómo andás, Marcelo, ABC Salón de Eventos? ¿Cómo anda el amigo Jorge, Carne y Seri, Despensa el Vasco? ¿Cómo andan las chicas Estética y Peluquería Sol? Saludos a Sole, Maite y Rocío. ¿Cómo andan los chicos de Credifin? Saludos a Fernando, Juli y Sandro. ¿Cómo anda el amigo Juan, JW Bicicletería? ¿Cómo andan los chicos? 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Hola Silvini, Randy. Muchísimas gracias por hacer posibles mis salidas al aire. Te acompaño donde estés con mucha música. Tan temprano al sobre no puede ser, ¿eh?

5 de la tarde, 22 minutos. Ajá. Acá está. Ajá. 345-433-0915. Ya lo viste, ¿no? La tarde que tenemos hoy, no importa las condiciones del tiempo, daban lluvias. El pronóstico decía lluvias para la tarde-noche de hoy. Tenemos el sorteo de despensa, lo de Franco, para alentar a la selección, la pupusila. ¿Qué más te vas a llevar que incluye este kit? Las pinturitas, tenés razón, me pedían ayer las pinturitas. Bueno, el vaso para que tomes lo que quieras, porque el otro día me retaron, me dijeron no tomamos alcohol. Bueno, tomen gaseosa o agua. Ese vaso le viene bien, ¿eh? Y la bandera para que puedas poner en la ventana, en la puerta. No sé si envolverte con la bandera, pero la vas a poder tener ahí. ¿Sí? Ese es el sorteo de despensa, lo de Franco. Y yo le voy a regalar a un papi que escuche una tarde mágica la camiseta de la selección. Solo van a participar de este sorteo los papis, ¿sí? Con las tres últimas del DNI. Si te queda grande o te queda chica, la camiseta la podés cambiar. Bueno, solo los papis se participan y también si quieren participar del otro sorteo de despensa de Franco lo pueden hacer. Pero en el sorteo de la camiseta de la selección solamente los papis, ¿sí? Porque va a ser su regalo para el domingo y ya van a atender para el lunes. Que Argentina juega a la hora 14. Solo hombre, solo papi se participan del sorteo de la camiseta, ¿sí? Así que la persona que me deje las tres últimas tiene que ser un papi. 345-433-0915, arrancando internacionalmente nuestra tarde mágica. Quiero todo. Hola, Anita, ¿cómo anda la gente de Las Tejas? A pleno, ¿no? ¿Cómo decís casaca, hombre? Acá no se dice casaca. Claro, es como decir capibara, ¿viste? Tenemos unos hermosos carpinchos y le dicen capibara, ¿no? Pero capibara, término mexicano. ¿Y la casaca?

0: buenísimo.
1: Escuchá, Dani, mis amigos taberneros a pleno. Ponete bien, Dani, que el sábado. El sábado tiramos la taberna por la ventana. Luego de la hora cero se celebra el Día del Papi. Beso grande para los chicos de la taberna, para mis amigas reinas ochentosas también. Muy bien. ¡Qué lindo! Somos amigos en Face. Patricia Cuegler, una tarde mágica en Instagram. Pato Cuegler. La cazoca. ¿Cómo anda, mi hermosa Agos? ¿Todo bien? Te mando un beso grande, saludos. No sé si estará por ahí con la abuela Raquel o con la tía. Tomamos unos mates, Agos, con Amelia, con Ezequiel.

Empiezo a compartir mensajes. 345-433-0915. Primer mensaje del amigo Marito. Yo le voy a preguntar si... ¿Cómo sabe que yo voy a estar en la radio? Es automático, ¿eh? Claro, pues arranca la apertura y ya tengo el mensaje del amigo Marito. ¿Todo bien? Hola, Patita. ¿Cómo anda, mi amigo? ¿Todo bien? La camiseta más o menos, sí, a ver. ¿Qué talla dice Anita? Anita, no puedes participar, ¿eh? Solo los papis, ¿sí? Y sería un talle XL, creo. A ver. La tengo acá en la radio, sí. No puede faltar ahora que estás con la música internacional, Rivers of Babylon. Ah, bien. Estoy contenta porque hoy una... Bueno, en el centro de la China me contestó al saludo que le dicen en chino. ¿Viste que te estoy diciendo que estoy aprendiendo a hablar chino? Le dije al final chetxie. Y me dijo muy bien. Bueno, estoy contenta por eso. ¿Viste que cada logro que tenemos en la vida nos pone contentos y felices? Así que bueno, ahí está. No sé qué sé yo, te contaba.

Bona diem, ¿cómo anda mi amiga Morito? Ay, Morito, viste que ayer me mandó un audio para saludar a su hermana que cumplía años. No lo leí a tiempo, ay, ay, ay. Vamos a saludar a María hoy. Marta, ¿andás ahí? Acá estoy. ¡Qué rico! ¿Cómo anda mi amiga Morito? ...345-433-091-5... muchos mensajes para compartir. Voy descargando los audios, así que por ahí me van a tener que tener un poquitín de paciencia.

No, y Tito no puede participar. ¿Qué hace Tito? Tito no puede participar al sorteo de la camiseta de Argentina. Buenas tardes, Patricia. Buen jueves. Bendiciones. Mis tres últimas son 253. Ahí está. ¿Cómo anda, amigo Ángel? A pleno.

3454-33-0915. Mucha gente preparando sus mates a esta hora. Ya se encendieron las luces de las calles. Así que bueno, y claro, eso quiere decir que augura que ya va a estar feísimo más tarde, ¿eh? Pero no importa, no nos vamos a fijar eso, porque tenemos que trabajar, que estudiar, hacer cosas habituales a esta hora. Así que bueno, tenemos que andar, ¿eh? Si te quedas en casa, mejor. ¿Escuchás la radio? Hola, bella. Abril te habla, acá te escucho. ¿Qué? Habla bien, pato. Lee bien, sería, ¿no? Hola, Abril. ¿Cómo estás? Quisiera escuchar, bueno, ahí trabajando. ¿Quiere escuchar algo de la banda favorita? No te va a gustar. Te mando las tres últimas cifras para participar. Participan. A ver, Abril. Participa el sorteo de lo de Franco, ¿sí? Para la camiseta argentina participan solo los papis y ellos tienen que mandarme las tres últimas cifras. Pero le anotamos a Abril para el kit, para alentar a la selección el lunes. ¿Cómo andan, amiga Moni? Buenas tardes, Patricia. ¿Cómo estás? Aquí como todos los lunes, no. ¿Por qué hice lunes acá? Como todas las tardes, escuchando el programa. Habrá quedado como predeterminado, ¿no?

Ya se viene música nacional, me están pidiendo Andrés Calamaro, las chicas en calle Entre Ríos y Quintana. Estamos enloquecidas, Pato, ¿no? Me imagino. Por ahí dando vueltas, bueno, los chicos están buscando unas banderas de una determinada medida. No encuentras, se está liquidando todo. ¿Cómo anda mi amigo o mi amiga? A ver. Nunca más debí ni por la ventana, Fede. Buenas tardes, Patri, ¿cómo estás? Tanto tiempo. Eso que somos vecinos y no te vi. Pásame el tema Dai Dai. ¿Cómo anda mi amigo Fede? ¿Cómo gustaría que me digan papi? En el barrio está brava la cosa y se parece que se viene tormenta, ¿no? Llevaste paraguas y mira que se largó, ¿eh? Sí, sí, sí, sí. ¿Cuántos amigos haciendo cosas ricas para acompañar sus meriendas? La amiga, a ver, ¿qué va a hacer, Morito? ¿Torta fritas, amigo Fede, por el barrio? Las chicas en calle Entre Ríos y Quintana se cruzan por ahí cerquita nada más y compran algo, ¿eh? Muy bien. Ya están las tortas fritas calentitas saliendo de panadería y pastelería La Soñada. Se me traspapelaron los mensajes, se están llegando como que se están anteponiendo a los que ya están antes. A ver por acá. Tenía el audio del amigo José, no sé dónde quedó. A ver. Buenas tardes, Patito. Acá con los mates, escuchando tu programa. Saludos, te quiero, amiga. ¿Cómo anda el amigo Mar? Qué lindo a esta hora por unos mates. Beso grande. ¿Cómo anda el amigo César? Bueno, se... hay que poner la actitud. Che, hola, bueno, a ver, uf, si gano algo. Dice mis tres últimas, 488. ¿Sabés las palabras que uno tiene que borrar de su vocabulario? El si alguna vez, el tal vez, capaz. Anda borrándolas de tu manera de expresarte, ¿sabes? Porque no lo digo por el mensaje justo que me mandó el amigo César, sino en general estaba, bueno, mirando una nota de psicólogos y de gente que te alienta a seguir ante situaciones bastante difíciles. Tenemos que ir borrando de nuestro vocabulario esa frase, ¿sí? El tal vez, o sea, puede ser. Y cuando te digan gracias, trata de no decir de nada, porque todo tiene su costo, ¿eh?

0: 5 de la tarde, 40 minutos, ahí sonando éxitos de Bonayem. Bueno, estaba hablando con la dirección de la radio. Así que por ahí, si se siguen prolongando los truenos, por ahí puede caer algún rayo por acá. Bueno, vamos a tener que suspender el programa, ¿sí? Para resguardar los equipos de trabajo. Así que bueno, cualquier cosa, bueno, desapareceré. Vamos a hacer un rato más a ver qué pasa, ¿eh? Muchos mensajes para compartir. 345-433-091-5. Los sorteos son mañana. ¿Cómo anda el amigo Atilio? Se anota con el 434. Ahí está.
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0: Hola, Pato, quiero anotar para el sorteo Emiliano con el 404. Muy buen programa. Muchas gracias, Emi. Mariela escuchando también.
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0: A ver, participa César con el 304.
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0: O manda el amigo Dani. Patri, buenas tardes, buen programa, la mejor música. Saludos a los amigos taberneros, un tema de aquello, vos sabés. Abracitos, un beso, Dani.
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0: 46 minutos. Éxito Diego Torres y Miranda haciendo Trepando Paredes. A ver, espera un poquito.
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0: Esto es impresionante. Bueno, un poquitín de paciencia, no te vayas. Bueno, por ahí ya no depende de mí, sino de las condiciones del tiempo. Cruzamos los deditos, así me puedo quedar hasta la hora 19. 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

Chau, chau, amiga. Saludos, saludos. Éxitos, como siempre. ¿Me podía anotar a Jennifer 227 y a José con el 189 para los sorteos de mañana? Un saludo, un saludo. Sí, capaz que cambio. Un cafecito estaría mejor. Está fresquito. Está lloviendo con viento. Estoy preparando el cafecito, disfrutando de esas ricas tortas fritas.

Escucha. Ah. Rápido, esto se hace rápido por las dudas, ¿eh? Amiga Vero, no dije ni las direcciones, que me asusté. La 0229 bis, mundo limpio. No, le tengo terror a la tormenta, chicos. Ya lo saben desde hace muchísimo tiempo, ¿no? Le tengo terror. Tengo que ir trabajando en eso, pero no puedo, ¿eh? 345-433-0915. Por ahí ya de antemano, si esto sigue feo, vamos a tener que ir, ¿no? Pero bueno, y todos los mensajes que tengo quedarían para mañana. Yo te aviso por las dudas, ¿sí? Pero si no me voy, mejor. 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

0: Ahí pasaron los audios del amigo José. 345-433-0915. ¿Cuántas tortas fritas? ¡Hola! No tengo tiempo de mirar el celu. Ya voy a estar compartiendo. Sí, los mensajes también. Y estoy trabajando, Oscarcito. ¡Te amamos! ¡No te vayas! ¿Cómo anda mi amigo Tito Chamamé? Pero mirá qué lindo. A ver por acá, Patri, ¿cómo estás? Pasame un tema a tu elección. Mira. Para el Grupo Red, muchas gracias. Oh. Mucho color celeste y blanco.
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0: le ¿cómo estás? Queremos participar. Dice, quiero participar del sorteo. Los sorteos, ¿no? Participa Juan con el 058. De la camiseta también, ¿eh? Sí, sí, solo los papis participan. Y ya también ingresan al regalo de Spencer o de Franco.
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0: Hola, buenas tardes. Quiero participar al sorteo, dice Cristian con el 264. Ahí está. Está trabajando ya. Está trabajando el amigo Jorge. 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

0: 3454-330915. Déjame las tres últimas cifras. Participás del kit de despénselo de Franco para alentar a la selección el lunes. Sí, los papis, solamente los papis participan del sorteo de la camiseta. Camiseta argentina, está hermosísima. Hermosísima.
1: Maquito, hola. Si no, me anota a mí, a Franco en el 38 para el sorteo de Franco, del papi, de la mami, del sobrino, de la abuela, del tío y del bisnieto. Y como siempre, agradecerte a vos, agradecerle a Franco y a los señores que hacen posible que vos estés al aire y siempre están ahí presentes con algún regalito para que vos hagas un sorteo. Patito, me olvidé de decirte, te quiero.
0: Te mando un beso, Fran. Te quiero mucho, amigo, también. Un saludo grande a la familia. Participando de los sorteos hoy. Sí, la verdad que sí, muchísimas gracias. ¿Sabes todo lo que recorrí hoy para encontrar la camiseta? Es la que a mí me gusta, Me traje para regalarle a un papi. Despénselo de Franco, regala el kit para alentar a la selección. ¿Todavía no tenés tu bandera? Bueno, la puedes tener, ¿eh? ¿El vaso cervecero? ¿O gaseosero sería? ¿La bubucela? No, te falte para festejar, ¿eh? ¿Me acompañan los chicos? 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A ver si llego a la hora 18, me voy a tener que ir, chicos. Vamos a tener que apagar la radio. Hay que cuidar los equipos muchísimo. Un ambiente de trabajo no solamente para mí, sino para muchos colegas.

0: es la hora 17:57 minutos.
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0: A ver, un poquito más.
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0: 345-433-0915. ¿Escuchar por acá? Me escucho como rara, ¿no? Está por acá el retorno, nada que ver. Toqué un botón y no me escuchaba. Ya te escucho, Morito. Uf, ahí se acercó que otra vez hoy no vas a escuchar mi audio. Vamos a tener que buscar otro horario, ¿no? No. Esta lluvia, che. Ya te escucho, Morito. A ver, 345-433-0915. Anotándose para los sorteos de mañana. El kit para alentar a la selección. Por una parte y por la otra, donde participan solo papis. La camiseta argentina para que puedas estar estrenando en el día del papi y para alentar a la selección, ¿sí? 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Tengo mensajes todavía de la hora anterior. No quiero dejar ningún mensaje sin compartir. A ver, vamos por acá. El último ingresado era el amigo Dani. Ahí está.

0: la Yoli. Se nota Gaby con el 543. Está muy lindo el programa. Muchas gracias ahí participando. Hola Pato, soy Oscar, el papá de Juli y de Vero. Participo por la camiseta con el 487. O el vaso, la bandera. Bueno, participan todos, sí, ese sorteo. Y lo vamos a anotar a Oscar para el sorteo de la camiseta. Sí, dice por acá, ya soy ganador con mis dos hermosos hijos. ¿Eh? Qué lindo, claro que sí. Por supuesto, eso ni dudarlo. Patito, queremos participar del sorteo de Franco. Giovanna con el 094, Eric 721 y Evelyn con el 082. Muchas gracias. Escuchándote mientras estamos mateando en familia. Qué bueno eso. Muy bien. ¿Cómo anda mi amiga Norma?
1: Hola, mis ojos sinceros y hermosos. ¿Cómo estás? Medio pachucha nomás está dando, pero ando, mija, de pie, gracias a Dios. Te quiero anotar para el sorteo. Nunca tuve una bandera, nunca tuve una camiseta de la selección, pero si son para los papis, respeto. 340 las tres últimas de mi DNI. Te mando un beso grande. Cuídate, cuídate de la gripe, que está re fuerte, hija. Una neumonía también. Cuídate mucho. Si no te cuidas vos, no te cuida nadie.
0: Sí, se la escucha feito, ¿eh? Te mando un beso grande, un abrazo, mi reina. ¿Cómo andan los chicos de la dulcería? Distribuyendo cosas riquísimas y muchos chocolates. Hola, Edgardo. Saludos a Juan y a Oscar. Bueno, muchas gracias. A ver, participando del sorteo de la camiseta, anotanos por la camiseta. Muy bien. Sí, sí. Mira, yo soy papá y papito, lo ves. Muy bien, Edgardo. 594 y está. Participa Dani en el sorteo de la camiseta y de todos los sorteos también del otro sorteo de Franco con el 261. Ahí está mirando mal, ¿eh? Ahí está. ¿Cómo andan, amigo Mati? Hola, amiga, participo con el 276. ¿Cómo andas? ¿Todo bien? Yo soy papi, dice Juan, ¿eh? Muy bien. Quiero participar del sorteo. Lo anotamos a todos y a los papis otro sorteo en paralelo, ¿sí? Todos participan del sorteo de Franco para alentar a la selección. El vaso para, bueno, compartir lo que quieras. Nosotros decimos que es un vaso cervecero, pero podés preparar ahí el fernet, un juguito, qué sé yo, agua mineral, soda, etc. La bandera para que puedas poner en la bandera de tu casa, de tu local, llevarla en el auto, tenerla ahí para alentar a la selección, claro que sí. Y en paralelo, sorteo para los papis, una camiseta argentina. Participa por acá con el 987, soy papi, se acá. Y las tres últimas cifras quedaron por ahí, no. Están las tres últimas cifras, digo. ¿Y el nombre? ¿Cómo andan, amigo Alcide?
2: Hola, ¿qué tal? Patricia, ¿cómo está? Acá en el barrio de Donaciones, bajo lluvia, preparando el matecito. Bueno, notame con el 555, 949 Josefina, 660 Gabriel, 881 Francisco, y pasame un temita de Chico Navarro. Gracias.
0: ¿Cómo anda el amigo Alcide? Sigue anotando, ¿eh? Muy bien. No me da el tiempo para Chico Navarro ahora porque es un tema. Bueno, pero te lo prometo para mañana, Alcide, ¿sí? Anotados. Hola, Juan. 987, ahí está. Yo me quiero anotar para el sorteo. Soy papá, así que participan, bueno, todos para el sorteo. Y en paralelo se anota Dani con el 149 para el sorteo de la camiseta. Una tarde que se presenta así, lluviosa, se está poniendo frío. Te quiero solo, y te quiero solo, y te me quiero anotar, no tengo suerte ni cuando dicen que es gratis. Ah, con el tema de los pronósticos, ¿no? Bueno, yo acerté 1-1 hoy y estoy contenta también. Vaya a saber, no sé. Quedé quinta en el ranking, 28 en etcétera, qué sé yo, no sé. Viste que solo el hecho de decir, bueno, ya gané, te pone feliz. Hola, Marce. Ya te escucho. 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Qué bronca, ¿no? A ver, por acá Marcelo se anota con el 1345. Muy bien. Abrazo, Patri, linda tarde mágica. Te estoy escuchando, un beso grande, Lolo. Saludos para vos. Y lo anota a Lauti, Laucha con el 163. Ahí está. ¿Cómo anda mi amiga Normis? Reina, acá escuchándote mientras estoy. Mientras estoy, nada. Claro, sí, escuchando hasta que el tiempo lo permita. Ahí está. Que sea hasta la hora 19. Está feo, dice acá. Saludos a mis amigos taberneros, a las reinas. Preparándonos para el sábado, la previa también del Día del Padre, con festejos, obvio. Se anota Fabi con el 090. Ahí está. Beso grande para mi amiga Rosita. Tantos amigos para saludar, ¿eh?
3: Esto pide baile.
0: Que sí. Hoy la vi a la amiga Chechu, Antonio. Pero no me vio.
3: 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Vamos arriba.
4: Palma, palma, palma.
0: Sí. Quiero participar por la camiseta, regalámela.
3: Y ahora sí que se venga. Ahora sí que
0: a ver, Antonio 865. Claro que

0: Hola, buenas tardes, Patricia. Quisiera participar por el sorteo de la camiseta. Soy Alcide Vallejo con el 098. Que tenga buenas tardes a pesar de la lluvia.
1: Claro que sí, bueno, muchas gracias. Ahí participan, ¿eh?
2: Fue por caña.
1: Es que una cosa que yo te contara, si vos pudieras ver el WhatsApp de la radio, quiero leer, quiero leer un mensaje, se va, no sé para dónde, ¿no? Y aparece otro nuevo, a ver por acá.

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1: sábana de dos plazos, dice acá, para este papá. Claro.
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0: Vine de Tacuán.
1: 345-433-0915. Muchísimas gracias. Todos participando. Buenas tardes. Pato, buena música ochentosa. Mirá, todavía tengo mensaje de la hora anterior. Puedes pasar el tema de ABBA para Roque. Gracias. Se lo estamos debiendo a Roque. Para los sorteos se anota Hugo con el 041 y está... Pato, soy Omar, participo por la camiseta con el 434. Ya va la música, ¿sí? Hola, Héctor.
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1: Patricia, que tengas una buena semana, buen programa. Bueno, bendiciones para vos y tu querida audiencia. Participo del sorteo con el 797. Muchísimas gracias. A ver, por acá, te mando un beso grande, Héctor.
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1: Se me fue de largo, Shakira. Se anota Fede. ¿Y las tres últimas? ¿Dónde están las tres últimas, Fede?
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1: 0.54, muy bien.
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1: Yo hice un... Hizo un matete con la tira de la cortina, Pato, para que puedas terminar el programa. Pobrecita la cortina.
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1: Esos conjuros.
0: Vino de la ciudad.
1: Hola. Ay, a ver, dice. Estoy. No, pero no entiendo. Hola, Sergio. Acá estoy, ¿sí? Mi amigo Sergio Fleitas. Participa con el 215. Te estoy escuchando. Gracias. Bueno, a ver, que ya está pegada la música Eugenia Quevedo. No me voy a hablar todo. Voy a hacer una pausita por acá. Manda mi amigo Sergio de la Plaza España. También participa del sorteo con el 720.
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1: Se anota Luis con el 421. Se me hizo tarde para Hotel California. ¿Podemos elegir otro tema, Reina, por acá? A ver, sí, me parece que te recibimos. Ayer tal vez no. Hola, NASA, participa con el 720, mirá. Te envié mensajes ayer al programa, parece que no lo recibiste, hoy te envío. Sí, habré sido yo la que no habré visto los mensajes, ¿sí?

0: Hola, reina de mi vida. Bueno, nada, espero que estés bien, por acá bien. Estamos haciendo unas parientas, por el tiempito bien loco. Así que bueno, acá estamos, mientras te escuchamos. Sí, quería saludar a mi hermana María, que ayer cumplió años. Y bueno, mandé el audio, pero no te dio el tiempo. Así que bueno, la saludo hoy, de parte de toda la familia, que la queremos un montón, a mi hermana María. Mi única hermana y mayor. Así que bueno, saludo para ellos. Y quiero anotar acá a Cristian para la camiseta, porque él es un papi de Tarde Mágica. Se pone medio celoso ahorita porque dice como que te repara, ¿viste? No te quería hacer nada, pero te repara, ese mi morito. Así que bueno.
1: Ay, ¿qué pasó? Ah, es muy extenso, se corta los... No llega el minuto, morito, se cortó. Te mando un beso grande. No se pongan celosos, che. Se anota Cristian. A ver, por acá, van saliendo los audios, sí, aunque esté la música, porque vamos adelantando las para que todos estén anotados, ¿sí?
2: Anotame, Pato, mi número es 320, el documento es de 326, termina.
1: Muy bien.
2: Anotame, gracias, Eduardo.
1: Te mando un beso, Eduardo. Vamos, Edu.
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1: Hola, Chase. ¿Cómo anda mi amigo? Hola, José del barrio Monseñor Rush.
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1: Lo leí este mensaje, nos anota Cristian con el 1264. ¿O no?

0: se anotan solo los papis, ¿sí? Claro. Ellos también pueden mandar en un tiempito. Me anoto. Se anota para los sorteos de lo de Franco. En el 560, Pato. A ver por acá. ¿Y el papi dónde está?
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0: Marito participa con el 472, ahí está. ¿Dejó audio el amigo Marito? No, ahí está, sí. Ya lo leí, claro, no. ¿Cómo anda el amigo Diego Lucero? Participa con el 565, ahí está, y también por acá.
2: Más arriba,
0: se viene la música, sí. Escúchame que si no conseguís Uber, avísame. Bueno, dale, muchas gracias.
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0: de los mensajes que van llegando, y más o menos dicen 3, 4, no al aire. Si necesitas en qué volverte a casa, te llevamos. Muchísimas gracias.

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0: Hola, hola, hola, Patito. Buenas tardes, ¿cómo estás? Se largó con todo, Patito, se largó con todo. Anotame para el sorteo, Patito. Pasame un tema cualquiera, ¿no, Patito? El que tenga a disposición tuya, hermano. Acá estamos medio jodido en la garganta, pero bueno. El tiempo nos mata, Patito, el tiempo nos mata, pero ya no vamos a recuperar, ya vamos a recuperar. Dale, Patito, 980, gracias. Horacio.
1: Hola, Patito, buenas tardes. ¿Será que me puede anotar para la camiseta? Omar con el 881. Muchísimas gracias, Patito.

0: Éxito del Potro Rodrigo, la chica de mi barrio. ¿Cuántos mensajes? Te mando un beso grande ahí, se nota Omar. ¿Cómo anda, amigo Horacio? ¿Todo bien? Hola, Edu. Hola, Patri, quiero la camiseta, dice Eduardo. Con el 826, mi tres últimas, pasame cualquier tema, Miguel, Conejito Alejandro. ¿Nos vamos a la escuela hoy? Se suspenden las clases, ¿no? Mando un beso, Edu. ¿Cuántos mensajes? Muchísimas gracias. Una tarde que se presenta así, ya la ves. Y si no la ves, no importa, claro, porque puedes estar escuchando de otro lado donde esté a esta hora, todo sequito, ¿no? Salimos haciendo radio en vivo, www.lamegadigital.com.ar. Ganate el kit para alentar a la selección. Gentileza de despensa, lo de Franco. El vaso cervecero para la gaseosa o el agua.
1: Es un camión que viene a
0: la bandera para que puedas adornar también tu casa, tu vehículo. La bubucela. Y por otro lado, para los papis, para celebrar su día y alentar a la selección, solo papis se participan de la camiseta argentina. ¡Vamos! ¡Claro que sí! ¡Te salvaste de la escuela, Eduardo! 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Las eras 229 bis, Mundo Limpio. ¿Sabes qué te estaba por comentar el tema de la camiseta? Si por ahí te queda. No te queda como te gusta, ¿no? Te puede quedar grande o chica. La camiseta puedes ir a cambiarla, por eso hoy a la mañana me recorrí, digo, todo el centro. Así que bueno, el lugar donde compré la camiseta admite que puedas ir a cambiarla con. Bueno, claro, no te voy a decir cuánto sale ni te voy a dar el ticket. Te voy a decir la dirección y vas a ir, ¿eh? Pero yo creo que una media estándar, así que te va a andar genial, papi. Se anota el CIDE, ese con el 243, hermano de Normis. 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Hola, Miguel, se anota para el sorteo. Para los dos, sí, para el de la camiseta también. Muy bien. 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Sigo con los mensajes al 345-433-0915. ¿No te cansás de hablar? Me dice por acá Anita. ¿Sabés que no? Yo amo lo que hago. Por ahí si hay que hablar mucho, lo hablo. Si hay que compartir música también. No quiero que nadie quede fuera de los sorteos. Se anota Miguel con el 566, te dije, ¿no? Ahí participando. A ver, saludos a la gente del barrio La Cantera. ¿Cómo anda mi amigo Héctor? Faltan las tres últimas cifras y pasamos a la compu de la radio. Daniel, 149. ¿Qué me van diciendo? Por ahí sí, se me traspapelan los. Ah, acá está, ahí seguía. Para los sorteos, dice Mati, ahí está. acá pasados por agua, dice con el matecito, claro, ¿eh? Sí, eso se está en el pronóstico desde ayer. Para lo de Franquito y para la camiseta, muy bien. Me pasaste las tres últimas cifras a 2.76, ahí está. Eso grande, Mati. Participa Mónica con el 142. Solo caballeros se participan de la camiseta. Tienen que mandar ellos sus mensajes. Buenas tardes, ¿cómo estás? Está feo el clima, frío y estoy con la estufita. Cualquier tema, pásame besito, dice por acá. Hola, Clau. Está lindo, ¿no? Yo cuando salga de la radio, a ver, voy a hacer mi café. Bueno, me esperan con un cafecito batido. Muchas gracias. Ah, pero sí, para que vos no hables. Patito, escuchándote la hermosa música de todas las tardes. Hola, Mabelita, te mando un beso, gracias por estar ahí. Anotame para los sorteos, dice Vanessa, participan solo caballeros, ¿sí? Te anoto para el sorteo de Franco para el kit para vender a la selección. Sí, a ver, por acá, ¿cómo anda? No llegué todavía a tu mensaje. Patricia, pasame cualquier tema nomás. Sí, también, bueno, el que quieras. Ahí está, sí, no me dio el tiempo.
2: Hola, Patricia, muy buenas tardes para vos con tu programa Una Tarde Mágica a través de la Mega, la PPP. Patricia, Josocito, aquí en Senero, como siempre, escuchándote y felicitándote como siempre con tu buen carisma, tu programa cada vez mejor, Patri, la música espectacular. Y te quería molestar, Patri, por algún temita del grupo Ternura. Ella mintió. Gracias, Patricia.
0: Te mando un beso, amigo Josecito Solís. Fue mi director de radio, ¿eh? Con una paciencia, te digo, de los dioses. La misma paciencia que me tiene el amigo Jorge Bonomo. Tenía que aprender algo, ¿no? En estos años de radio, ¿no, José? Ya busco, ella mintió. Te mando un beso grande.

¿Cómo anda el amigo Ernesto también escuchando la radio desde su lugar de trabajo? Llueve y llueve. ¿Será posible que pases un tema de media luna? Claro que sí. Se anota Omar. Ah, no, pero... Acá lo mandaron al muere al amigo Omar. Que no se note Omar, si... Mirá, no le gusta el fútbol. Así que no sé para qué se va a notar, dice el amigo Ernesto. Escuchaste, Omar, ¿no? Ahora entré en duda.

0: sería media naranja o media luna. Báilalo, chiquita. La nueva luna, media luna, no, o yo no entendí. Hola, dice el amigo Tato. Cumplió el pronóstico del tiempo el amigo Tato, así que bueno, iba transitando la ciudad, va... Dijo muy bien lo que iba a pasar, ¿no? Así que bueno, escuchaste, ¿no? A ver por acá.
1: Hola, hola, hola, hola, Patito, hola, Pato. Te habla Tato, number one de la Avenida Unión.
0: ¿Qué tal?
1: ¿Cómo está, Patito? Está volviendo los pagos de Federación.
0: Muy bien.
1: Diluvia, Patito, rayo y centella a la vista.
0: Ay,
1: y trueno,
0: no.
1: Y todo lo que vos quieras ponerle. Patito, ¿qué te dije ayer? Que a la tarde
0: ¿sí?
1: Se cagaba el agua, Patito. A vos no te hace nada porque las plumas no le pasa el agua. Dice que a los patitos, a las patitas no les pasa el agua, la lluvia. No se moja el cuerpo, así que no pasa nada. Patito,
0: sí.
1: Complicado para el calzaje, Patito.
0: Uf.
1: Así que negativo. Hacia uno quiere jugar un calzaje espectacular.
0: Pensé que iba a decir otra cosa.
1: Patito, pasando un tema
0: sí.
1: Para la barra del Biribiri.
0: Sí.
1: Que estamos de asado.
0: Qué rico.
1: Para Matías, José, Beto, Orlando.
0: ¡Ay, qué pasó! Son muy largos, los audios se cortan, amigo Tato. La mitad va a ir al asado, claro, la otra mitad no se escuchó.
1: A cuidarse la descarga eléctrica, amiga,
0: ¿sí?
1: Que está complicado el tiempo. Cuidado, cuidado, Patito, guarda con los rayos y las centellas y todo estos chimichurri que está cayendo. ¡Ay, ay, ay!
0: ¡Chimichurri!
1: Está brava la ruta, va a viajar, está complicado.
0: Sí, cuidado.
1: Patito, venimos bien.
0: Bueno.
1: Hola, Patito, un abrazo grande, buena jornada, abrazo para toda la audiencia, éxitos.
0: Gracias, a cuidarse también, sí, la gente que va transitando por la ciudad o por las rutas. Ahí me mandó una foto el amigo Tato, pide doctor, no sé si es el pide él o el tema, doctor.
2: Chica, chica de mi
0: barrio. Hay que cuidarse.
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3: Hola, Patito, querida. Dale, dale, muchas gracias. Recién te pude escuchar acá haciendo los preparativos en el trabajo.
0: Muy bien.
3: Y bueno, por como estamos muy tranqui el tema por la lluvia, por tomar unos matecitos. Faltaría las tortas fritas nomás, pero bueno, ya bastante con tu compañía y bueno, por lo menos me acompañé en el comienzo de las tardes hasta las 19. Te mando un beso grande y que tenga buen retorno, amigo.
0: Muchas gracias, amigo Mati, igualmente para todos ustedes, ¿sí? Para la gente que va transitando, que está en su trabajo y ya también pega la vuelta a casa, que les vaya genial, ¿eh? A los que les queda un resto también, a cuidarse y a regresar bien a casa. 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No, claro, viste, me asustó porque yo dije el amigo Tato iba a decir algo, pero no, estuvo muy bien. Ya busco doctor, no, claro, doctor, dice acá desesperado. Con este pedido lo escucho antes y vamos a la música.
1: Patito,
0: ¿sí?
1: ¿Qué pasó? Cortó el audio ahí cuando le pedí el tema de los Alpes, doctor. Patito, para la barra del Biribiri.
0: Muy bien.
1: Gracias, amiga. Lo pedís, lo tenés.
0: Claro, pero por supuesto, sí.
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0: Primero cumplimos con el amigo José.
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0: no le pedí el tema de los Alpes, doctor Patito para la barra del Biribiri. Gracias, amiga, lo pedís, lo tenés.
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0: Gracias, amiga, gracias, Patito. Lo pedís, lo tenés. Ay, doctor, que se me muere el nene.

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0: demostrado que no iba a ser.
1: ¡Lo baila la amiga Rita! ¡Claro que sí!
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1: Estamos llegando al final. ¡Qué suerte!

Quiero la camiseta, ¿escuchaste? Muchas tortas fritas, ¡ay, qué rico! 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No puedo reproducir tu audio, ¿qué pasó, Edu? Vamos, Marcela, participa con el 12-3.

8. Hernán con el 207. Hola, Javier. Buenas tardes, Patricia. Patricia acá, bueno. Pasamos un tema para mis amores. Daniel, mi princesa Ernestina, quiero participar por la camiseta, dice Javier, con el 117. Te felicito, está muy linda la música que estás pasando. Un beso grande para vos, muchísimas gracias. Para la familia, Ulises, a ver si llego a tiempo. Ajá. Gracias. No queremos que te mojes al llegar a casa, Pato. Te vamos a ir a buscar. Gracias. Mañana 18:40 arranco con los sorteos, ¿sí? ¿Qué tema puede ser, amigo Ernesto? A ver por acá, Patito. A ver. Lo pedí, si lo tenés, yo lo pido, no lo tengo. Bueno, me voy, ¿sí? A ver, último tema para ustedes.

0: linda esa carita. A ver, por acá. Yo no leí ese mensaje. Ay, no te pasé el tema, no te va a gustar. Mañana cumplo con un tema del recuerdo, ¿sí? Me voy lentamente para mi casa. Mañana tenemos sorteos especiales, ¿sí? El sorteo de Pénsalo de Franco. El vaso cervecero, la bandera para que puedas... Vos elegí dónde va a ir la bandera, ¿sí? La bubucela, por un lado. Y para los papis, regalo especial de una tarde mágica. La camiseta argentina para que puedas lucir el domingo. El sábado, regalo para los papis que escuchan una tarde mágica. Mi nombre es Patricia Cuegler. Me voy feliz. El universo me permitió poder realizar el programa hasta el final. Gracias a los auspiciantes, a todos ustedes también. Muchísimas gracias. Le dije, ¿no? Estoy feliz de saber que estás ahí al otro lado.
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0: Es la hora 18:58 minutos.
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Llevando

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Qué buen temita, claro que sí, amigas, amigos. ¿Cómo están? Muy, pero muy buenas y bienvenidos. Bienvenidos a la radio, que nos mojamos un poquito, che, ¿eh? ¿Cómo estamos? Bien lloviendo en la ciudad. Pero bueno, es tranqui, lluvia tranqui por ahora, gracias a Dios. Estaba anunciado tormentas fuertes, ¿eh? Pero bastante caída de agua. Amigas, amigos, ¿cómo están? Bienvenidos a esta cuarta edición de la semana, donde te vamos a acompañar con muy buena música hasta la hora 21, chicas y chicos, compañeros y compañeras. Uy, parezco, ¿eh? En un ratito nada más vamos a estar habilitando el WhatsApp de la radio, dale. No soy un hombre malo, ¿eh? Lo hice

0: pensé.
1: Bienvenido, señor operador, al amigo Emanuel. ¿Cómo anda? Compaginando toda la música puesta en el aire. Producción. Mi nombre es Jorge. ¿Quién te acompaña de este lado?

El tiempo, que es usted, operador, mandamos los datos del tiempo a ver cómo va a estar y continuar lo que es la lluvia sobre toda nuestra ciudad. ¿Qué es usted? ¿Le gusta la lluvia o no? ¿Le gusta o no? Ahí está. Bueno, buscamos el dato del tiempo y te comentamos cómo va a continuar en lo que resta de la noche para...

Ya jueves, impresionante. Arriba, arriba, arriba. Actualizada la hora 19, nublado con tormenta débil. Bueno, 98 es el porcentaje de humedad. Tormentas fuertes durante toda la noche con un 100%. No, que quede ahí. Suave, tranqui, sí. Para mañana viernes, máxima de 15. Lindo día para mañana, ¿eh? Algo de llovizna aislada por la mañana, mejorando también por la mañana, cerca de mediodía. Tarde soleada. Mira qué lindo, ¿eh? Vamos a tener buen viernes mañana. Buen viernes, un 40% de lluvias aisladas por la mañana. Nada. Para el día sábado, máxima de 16, parcialmente nublado. También lindo, lindo va a estar. Día domingo, Día del Padre. Tenemos que hacer el especial Día del Padre, ¿eh? Tenemos que hacer el especial Día del Padre. ¿Habló usted con Juliana Seguí? Hay que hablar con Juliana Seguí, ¿eh? A ver cuánta hora hacemos. Como todos los años, especial Día del Padre, especial Día de la Madre. Siempre hacemos un ratito a la mañana. Y también seguramente parte del equipo como siempre, ¿eh? Así que hágame acordar, ¿eh? Tenemos que hablar con Juli. Bueno, para el día domingo máxima de 18, algo nublado nada más. Día lunes máxima de 16, lindo lunes. Día martes máxima de 15 grados, también lindo martes. Y para el miércoles, bueno, va a ser frío, ¿eh? Máxima de 13 grados, pero va a estar lindo también, ¿eh? Muy bien. Me hizo bien el agua, viste, de la lluvia, ¿eh? Amo la lluvia y trae.

0: Todavía no está habilitado el WhatsApp de la radio. Me aguantan un cachito, ya lo vamos a habilitar. En un ratito nada más, no está habilitado. 3454-330915. Ya en un ratito lo vamos a estar habilitando. ¡Atención! Bienvenidos a todos. Bienvenidos a Solo Tus Canciones. Uy, contento por lo de Argentina, Qué grande el capitán número 1, número 10. Me encantó, qué grande Argentina, bien.
1: Ella es Natacha,
0: linda muchacha. Ah, hoy es jueves, tiene razón, párame la música. Hoy es jueves, señor operador, ¿jueves de qué? Hoy es jueves de clásicos tropicales, esos clásicos que no se olvidan. Así que hoy jueves. Ay. Tráeme una hoja de lechuga que me corto las venas. Hoy jueves, clásicos tropicales. Ay, ¿por qué más es sufrir? Amigas, amigos, bienvenidos. Solo tus canciones, buenas historias, buenas canciones.

mano, simplemente también del brujo Ezequiel. Claro que sí, imperdible, ¿eh? La historia, la historia final. Le mandamos un gran saludo a mis amigos de 102.5 Federal Entre Ríos. Positiva FM. Bien ahí, chicos. ¡Arriba!

0: excelente la música de la mano de Gilda, llegando presentados hasta ahora por los amigos de Saborit y Gas. 421-0360, reparto a domicilio sin cargo. 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Hola, Quique. ¿Cómo andan mis amigos ahí de Saboriti? Uy, escuchala, a ver.
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0: ¡Gilda!
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0: Qué buen tema este, ¿eh? Lágrimas sobre el piano. Tema que le han dedicado a Gilda luego de su trágica muerte, ¿no? Antonio Ríos y su marido.
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0: 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Como siempre, presentándonos a esta hora de la noche, llega Gilda. No es mi...

0: Se está haciendo una gran rifa. Ahí lo pusimos en el estado de la Mega. Uy, cuánto estado pusimos acá, mirá vos, qué grande, Vale González. Voy a mirar los estados de la Mega. A ver, nunca miro los estados. Vale González, anoche. Hoy mi amiga Mabel. Mi amiga Alma Torre. Qué grande, Alma, Y también ahora, ¿a quién más estaba? A ver, Patricia Cuele, mirá, Pato, qué grande, Pato. Hizo sorteo, Pato, mirá vos. Qué grande, qué buena foto, Pato, me encantó. La foto de la remera argentina, con el fondo de la Mega. Bueno, y ahora subimos en estado de un gran sorteo que se va a hacer para el Día del Padre. Una gran rifa también. Está muy bueno. A ver si se puede ampliar. ¿Se puede ampliar? O pasámelo acá a mi celu. Pasámelo a mi celu porque lo veo muy, muy lejos, amigazo, Claro, lo descargamos. Bien, no tengo paciencia, Usted es un capo. ¿Qué haría yo sin usted? La verdad que no sé. 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Estamos actualizando el WhatsApp, por eso no estamos leyendo los mensajes. Una vez que se actualice el WhatsApp, leemos todos los mensajes. 5.000 pesos, me decís, Jorge, ¿está el número tanto? Yo pregunto y te contesto. Hacé tu transferencia sin moverte de tu casa por 5.000 pesos. Yo voy a elegir y voy a preguntar el 24. Pregunta el 24, a ver si está, amigo operador, A ver si entraron algunos de los mensajes que vienen llegando.
1: Sí. Viste que yo acerté, te había hecho la seña de los 4 goles. Y 4 goles fueron, pero uno fue anulado, así que. Bueno, pero yo acerté. 4 goles. Vamos, todavía moramos.
0: Grande, amigazo. Bueno, tengo más por acá, uno más. Hola, Lucita Costa.
2: Buenas tardes, noche, Jorge. Hoy quisiera pedirte el tema de los legales y el Kun Agüero, que dice, vamos Kun Agüero, que el mundo quiere verte, con tus juegos alegras a la gente, es mi sueño hecho realidad. Para mi hija Jennifer, un saludo, aguante la 91.5.
0: Bien ahí.
2: Hoy pasadito por agua.
0: Bien.
2: Saludos. Éxitos, amigo.
0: Igual.
2: De parte de JJ.
0: El tema de los leales, Barco de Deriva, que tenemos hoy en programa.

0: Es la hora 19:57 minutos.
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Bueno, ahí estamos, ahí estamos. Recién terminamos de actualizar el WhatsApp de la radio. Yo calculo que algún otro mensaje no lo vamos a poder leer, así que si mandaste un mensaje y no lo leímos, volvé a mandarlo, ¿sí? Porque se cambió todo, se actualizó el programa que maneja el WhatsApp dentro de la computadora. Desde ayer lo teníamos que hacer, pero bueno, aprovechamos para hacerlo ahora, ¿eh? Ahí está, así que si mandaste mensaje y no lo pasamos, volvé a mandarlo, así nos llega nuevamente. Dale, 3454-330915. Ahora sí, ya está actualizado el WhatsApp de la radio. Ahí lo agendamos a nuestro amigo Ayala, ahí de Federal. Claro, lo queremos agendar anoche y ahí nos dimos cuenta que faltaba actualizar todo. Así que ahí está agendado, mis amigos. De Positiva Radio Federal. Y la lluvia que cae sobre nuestra ciudad y la buena música que nos acompaña también. Hoy con los clásicos que no se olvidan, esos tropicales. 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

Qué buena música, me encanta, Emma, ¿eh? Me encanta, Emma. Bueno, ahí está, exacto, el claro. Subimos el estado al actualizar el WhatsApp. No vemos malos estados. Me están viendo por acá el número. Quiero participar por el premio de la remera, ¿no? Es en el programa de Pato, ¿eh? Ya pasó el programa de Pato. Ahora lo que estamos promocionando es la venta de rifa. Y el amigo Sergio Martín, ¿no? Sergio Martín. Quiero el 30. Qué buen número, Sergio Martín, ¿eh? Suerte para mañana. Te voy a volver a repetir. Gran sorteo, Día del Padre especial. Una gran rifa que no te la puedes perder. Mañana es el gran sorteo. El numerito sale 5.000 pesos. ¿Querés ganarte el almuerzo para... bueno, el almuerzo perfecto para papá? Me encanta, Yo compré... a ver, ya te digo cuál compré yo, Ya me olvidé el número que compré, Voy a tener que poner una alarma, me olvido. A ver, ¿cuál compré yo? Compré el 04 y el 62. Yo quería el 24, pero ya está comprado. Pero bueno, compré el 04 y compré el 62. Capaz me puedo ganar mañana, depende. Ojalá que lo gane, y caiga en buenas manos y lo disfrute el gran papá, Día del Padre, numerito a 5.000 pesos. 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Ahí están los numeritos que puedes comprar, Ya hay una cantidad de vendido, ¿no? Yo compré dos recién, el amigo Martín compró uno. Así que bueno, vamos a ver qué pasa mañana. Todavía hay números disponibles, así que... bueno, manda tu WhatsApp sin moverte de tu casa. Yo te hago acá hasta la hora 21, estoy bien. Te hago el contacto, ahí te paso el alias. Por 5.000 pesos te podés ganar el gran almuerzo para papá y lo agasajás de la mejor manera. Qué buen tema, te me encanta, Ráfaga. ¿Habrá sido de la placa Sobrevolando América o no?

0: No se enojan si canto, ¿no? No.
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0: Saludos para Gaby de Federal. Jorge, pásame algo de la nueva luna. ¿Cómo no, Gaby? ¿Cómo está mi Federal? ¿Llueve o no?
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0: Callate, Jorge, sos un perro.

0: ¿Salió a caminar mi amigo José o no? El negro José, ¡qué grande! ¿Nos vemos en Diver el sábado, amigo, o no? ¿Dónde nos vemos? Bueno, los amigos de Atención, recién voy a volver a repetir porque la gente por ahí no escuchó. Recién actualizamos el WhatsApp. La gente que ha mandado WhatsApp y yo no lo pasé, que me lo vuelvan a mandar porque perdimos todos los WhatsApp que habían llegado, ¿sí? Si no van a decir, ¿por qué no me pasa? ¿Que hay que pagar? ¿Tengo para que pa-? No, recién actualizamos el programa que maneja el WhatsApp. Así que si ustedes mandaron WhatsApp, vuelvan a mandármelo, ¿eh? Así lo vuelvo a pasar porque una vez que se actualiza queda vacío todo, ¿viste? ¿Eh? Facilete no me quiere pasar el WhatsApp, ¿qué onda? No crean que soy malo, no, soy un pan de Dios. Bueno, saludos para mi amiga Valeria González. Porque estoy complicada, dice, ¿eh? Estoy complicada, así que difícil que me haga presente. Bueno, viví complicada, hermana, ¿eh? Bueno. Saludos grandes a Vale, a los chicos ahí también, ¿eh? Escuchando seguramente la radio a esta hora de la noche.
1: Hola, Jorge, ¿cómo andás?
0: Hola.
1: Me pasó un tema de Omar Yanés, si puede ser. Dale, gracias.
0: Omar.
1: Por programa.
0: Dale, querido Omar Yanet, ¿eh? ¿Tenemos algo de Omar Yanet o no? Nada, igual. Si no tenemos nada, búsquelo, haga magia, no sé. Vaya a buscarlo, Omar Yanet, que venga a la radio y se lo canta, mi amigo, ¿eh? Sí.

Già, dremi ossigeno, amico, dremi ossigeno. Quando mai? Hasta la hora 21 te acompañamos con buenas canciones, con buenas historias. Llega el misil norteño. Lloró el misil norteño, cuando hizo Sin Miedo, el Dani Agostini. Ahora llega, hola amigo, ¿cómo estás?

0: Bueno, qué buen temita el misil norteño. Uy, no. Mari, prepara la fría, ¿eh? Bueno, saludos muy grandes. Claro, yo me equivoqué en el estado de WhatsApp de la Mega. Jorge, mañana no es 20, mañana es viernes. Claro, yo por apurado escribí y ahora actualicé el WhatsApp y no lo puedo borrar, ¿sí? Se me borró el estado de la Mega, pero bueno, sépanme entender.
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0: La edad, ¿viste?
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0: Gracias a Dios todavía no tomamos ni una pastilla, ¿eh? No, ¿viste? El tema de pastilla de la presión, teníamos que estar tomando, pero no.

Bueno, mañana viernes, claro, yo me confundí, pensé que hoy era viernes. Mañana viernes va a estar acompañándonos acá, 15 minutos, una nueva amiga, candidata también a intendenta por la ciudad de Concordia. Va a venir con sus proyectos, sus ideas y con su gente, así que bueno, para que todos la escuchen. Y seguramente va a andar recorriendo los barrios de Concordia, esta nueva propuesta que se viene también para la ciudad de Concordia. Así que mañana le vamos a dar la bienvenida a nuestra nueva candidata a intendenta. Ahora buscame el banner ahí de nuestra amiga. Bueno, le mandamos un gran saludo y gracias por confiar también en la mega. Así que mañana la vamos a invitar. Ya está invitada. Era para ayer. Y bueno, no pudimos ayer. Hoy la lluvia se complicó. Así que bueno, Jorge, tan difícil. No, lo pasa, viste, que el tiempo cuando hay tormenta por ahí también. No vaya a ser que estemos haciendo la nota y se largue la tormenta o rayo y tengamos que apagar los equipos. Por eso lo dejamos para mañana.

0: Bueno, más audio.
1: Bueno, anotame a mí para el sorteo. A Franco en el 338.
0: No estoy regalando nada.
1: Bueno, saludos al amigo Emma ahí, al operador. Pásame alguna canción de Luis. Bueno, por favor.
0: Bueno, dale. No estamos regalando nada hoy, ¿eh? Yo no regalo nada, estoy modo pobre. ¿Qué te iba a decir? Se me olvidó. ¿Viste que me olvidó la cosa? Ya me olvidé. Yo hoy no estoy regalando nada, amigo, ¿eh? No estoy regalando nada, únicamente estoy pasando el tema de una rifa, ¿eh? El tema de una rifa que es un gran premio para el Día del Padre. Se regala un pernil. Se regala, escucha. Se regala un pernil de cerdo horneado y listo para consumir, más 30 pancitos caseros, más 4 salsas artesanales diferentes, más un six de pack de cerveza para brindar el valor. Escucha, amigo, escucha, el valor del número, 5.000 pesos nada más, que sortea el día sábado 20 de junio, 21 horas, sorteo por Lotería Nacional Nocturna, con las dos últimas cifras del 0 al 99. Esos son los detalles del sorteo, ¿eh? Para agasajar el papá, me encanta el premio, me encanta, yo compré dos numeritos. ¿Quién te dice que lo puedo ganar, eh? Soy bueno y tengo que... Date. Así que quedan muy pocos numeritos. ¿Cuál te guardo, amigo?
1: Y bueno, aunque no regales nada, no está mi guardo, ¿no? Aunque sea para que me mande un saludo en el sorteo.
0: Bueno, amigo, te mando un gran saludo.

Acá estoy, claro. No, no quiero crear nada. Ya creé mucho. Pasame algo de Omar Jané para mi amigo. Buscalo bajo tierra, algo así. Y pasámelo. Éxito pedido. Algo de Daniel Cardoso, dime. También ya se viene éxito pedido. Para la gente amiga de Federal.

47 de la hora 20 en todo el país. Y de la nada, de la nada, de la nada aparecen ellos. Aparece José Luis Salinas, Grupo Ternura. Qué buen clásico tropical para disfrutar en la noche. Llueve muy poco en Federal, llueve muy poco en Concordia. Estamos para vos hasta la hora 21.

Bueno, excelente la música de ternura con De La Nada, llegando a esta hora de la noche por Mega. 3454-330915, estamos conectados. En un ratito nada más actualizamos datos del tiempo. A ver si continúa. ¿Sigue lloviendo? Sí, sí, sigue lloviendo, ¿eh? Se ve por la ventanita. ¿Y del para qué? Por acá tenía más mensajes. A ver si leer. Jorge, qué buenos temas, ¿eh? Ahí está el Colo. ¿Qué pasamos, Ulises? Bueno para el Colo, ¿eh? Qué buen tema, por favor, de Ráfaga, Jorge.

0: Excelente, muy buen tema, ¿eh? La música del Dani Agostini con...
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0: Dormir. Amigas, amigos, el reencuentro ya casi... Bueno, marcando el final, ¿no? 56 ya de la hora 20 en todo el país, ¿eh? Nuestra amiga Vale González no viene hoy a la radio, así que música y luego llegan los románticos. ¿Tenés algo romántico para marcar el final? Lo que vas a escuchar hoy 23 horas acá por Mega FM. Atención, y el tiempo acompaña, ¿no? Escucha, ¿eh? 23, nos ponemos la Mega. Llegan los románticos enamorados. Solo música, eso es lo bueno, ¿eh? Nadie habla. Solo música y compañía.

Cerramos, déjamelo a ella, sí. El reencuentro mañana, Dios mediante, hora 19. Gracias a todos por estar, por acompañarnos. Quédate en la Mega 91.5. Gracias, Positiva Federal 102.5. Muchas gracias a todos por estar ahí. Mañana la invitación hecha, acá por Mega. Chau, chau. Cerramos con este clásico de los clásicos.